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6: Son las 5 con 18 minutos.
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7: Son las 5 con 48 minutos. 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

0: Son las 6
1: con un minuto.
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0: Auténticos Decadentes y Caligari. Qué lindo. Gracias. Gracias. Unidos para el éxito.
1: Muchas gracias.
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5: Son las 6:19.
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3: Son las 6:34.
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0: Son las 7 con 2 minutos.
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4: Son las 7 con 34 minutos.
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0: Son las 7 con 48 minutos.

0: Son las 8 con 2 minutos.
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1: Son las 8:31.
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0: Son las 9
1: con un minuto.
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11: Son las 9:18.

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5: Son las 9
6: con 32 minutos.
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8: Son las 9 con 49 minutos.
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0: Muy buenas noches, bienvenidas y bienvenidos a La Hora Nacional. Qué gusto poder acompañarles una vez más en este espacio donde México se escucha, se comparte y se reconoce a través de su cultura y su gente. Y hoy me acompaña en la conducción María Luisa Peralta. María Luisa, bienvenida. Ay, hola.
1: Qué gusto y muchas gracias también por compartir este espacio. Esta semana arranca el Mundial de Fútbol 2026 y empieza la cuenta regresiva. Les presentaremos la banda sonora. Con música, emoción y el espíritu de millones de aficionados, comienza a sentirse la fiesta más grande del fútbol.
0: Sí, fiestón loco. Les vamos a platicar de las cuatro jóvenes mexicanas que ya tienen asegurado su lugar en algunos de los partidos más importantes de la Copa del Mundo 2026.
1: El fútbol va más allá de la cancha. Es un espacio de encuentro, expresión artística y transformación social. Les contaremos cómo las mujeres a lo largo de la historia han luchado por tener un lugar en el fútbol femenil.
0: Vamos a platicar sobre la exposición Nahuales en la cancha de Filogol Onaxi, artista plástico oaxaqueño reconocido a nivel mundial, que convierte la cancha en el espacio de un ritual colectivo desde donde el mundial se resignifica desde una raíz indígena.
1: También tendremos recomendaciones culturales, deportivas y de entretenimiento en la Ciudad de México con nuestra chilanguía.
0: Periodista, escritora y cronista imprescindible de México. Hoy recordaremos a una mujer cuya voz ha marcado la historia cultural del país, Elenita Poniatowska.
1: Esta noche también conoceremos todos los detalles de la convocatoria México Canta por la Paz y contra las Adicciones con Miguel Trujillo, presidente del Consejo Mexicano de la Música.
0: Y tendremos información útil sobre los programas Jóvenes Construyendo el Futuro y la entrega de tarjetas para la beca Rita Cetina. Así que comenzamos. El Mundial de Fútbol no solo se juega en la cancha, también se vive en las calles, en las reuniones con amigos y por supuesto en la música. Les presentaremos la canción de Julieta Venegas rumbo a la Copa del Mundo 2026, un tema que busca capturar el papel de las mujeres, la energía, la diversidad cultural y la pasión que se vivirán en México, Estados Unidos y Canadá.

0: Mi nombre es Daira Yaretzi Díaz García, soy de Oaxaca, de la costa, orgullosamente. Practico el fútbol desde los 4 años. Gracias a Dios tuve la oportunidad de tener un hermano que me entrenara. Y estar aquí es un honor y un privilegio conocer a la presidenta, a Fiarlín, al árbitro, a las juezas. Y estoy muy agradecida primeramente con mi Dios y con la presidenta, porque es algo grandioso y maravilloso lo que está haciendo con las mujeres. Y quiero decirles que crean nada más, crean que todo es posible, porque para el que cree, todo es posible. Gracias.
1: Bueno, yo soy Carla Peña, tengo 23 años, soy freestyler, fútbol profesional. La verdad es que me da mucho gusto estar aquí, me da mucho gusto que hayan hecho esta convocatoria. La verdad es que nos sumamos cada vez más mujeres y me sorprende que seamos muy jóvenes las que ganamos. Y lo único que espero es que más niñas se sumen y que luchen por sus sueños. Porque mira, hoy estamos aquí y es algo que nunca me hubiera imaginado.
2: Mi nombre es Yolette Cervantes Cuasquegua, tengo 21 años, soy del municipio de Tlaquilpa, del estado de Veracruz. Querida presidenta Claudia Sheinbaum Pardo, muchísimas gracias por tomarnos en cuenta y por ser una de las afortunadas de estar en un evento muy importante como lo es el Mundial de Fútbol. La admiro y la respeto demasiado por ser la primera mujer presidenta de nuestro bello país. Creo que no hay palabras para decir ahorita en este momento cómo me siento. Estoy muy emocionada. Gracias, realmente gracias por tomarnos en cuenta. Que sigamos impulsando el fútbol femenil, porque todas las mujeres tenemos nuestros talentos, cualidades, y qué bueno que se puedan dar a conocer. Muchísimas gracias.
3: Presidenta Claudia, muchas gracias por esta oportunidad. Soy Briana y de verdad estoy, primero que nada, muy agradecida. Mi sueño siempre ha sido estar en un partido de un mundial y pues ahora se me cumplió. Muchas gracias a las juezas también. Desde muy chiquita juego fútbol, desde los 5 años. Recuerdo haberlo hecho con mi hermano, con mis primos, con niños, principalmente con hombres, y creo que este tipo de concursos abre la oportunidad para que se siga impulsando el fútbol femenil. Muchas gracias a todos y que vivan las mujeres y que siga creciendo este proyecto a nivel nacional que es el fútbol femenil. Muchas gracias.
4: Durante muchos años las mujeres tuvieron que abrirse camino en espacios donde incluso se les negó el derecho a jugar fútbol de manera profesional. Sin embargo, con esfuerzo y talento lograron transformar la historia de este deporte.
5: Hoy, las futbolistas mexicanas inspiran a nuevas generaciones y forman parte fundamental del crecimiento del fútbol femenil. Esta cápsula nos recuerda a algunas de las mujeres que ayudaron a cambiar las reglas del juego.
6: El fútbol lo han practicado hombres y mujeres desde la segunda mitad del siglo XIX. Cuando el juego empezó a popularizarse en el Reino Unido y en otras partes del mundo. En México, el primer torneo se llevó a cabo en 1902 y 40 años después se instauró la primera liga de fútbol profesional varonil. En contraste, el fútbol femenil quedó durante mucho tiempo como una práctica amateur. Se empezó a imponer la idea de que este deporte no era apropiado para mujeres desde un punto de vista moral y de salud, bajo afirmaciones médicas falsas. Incluso algunas federaciones nacionales de fútbol prohibieron la práctica femenil. Sin embargo, en las calles y escuelas, las mujeres continuaron practicando el deporte. En la década de los 60, empezaron a proliferar equipos y ligas femeniles en la Ciudad de México y en diferentes estados de la República. El Club México, el Nacional, Gacelas, Cachorras, Margaritas y Tapatías dieron espacio a niñas y adolescentes para jugar de una manera más organizada. En 1969 se instauró la Liga América y en 1970 se constituyó la Asociación Mexicana de Fútbol Femenil. De ese impulso salió el equipo nacional que representaría ese mismo año a México en el primer Mundial Femenil de la historia, organizado en Italia. Las mexicanas tuvieron, sin embargo, dificultades para encontrar un lugar donde entrenar antes del Mundial. Sufrieron para conseguir uniformes y para reunir el dinero de los vuelos. Sin reconocimiento oficial, las jugadoras partieron a Europa, donde obtuvieron el tercer lugar al derrotar a Austria e Inglaterra. Destacó especialmente la actuación de Alicia Vargas, quien fue apodada por la prensa italiana como la Pelé mexicana. Un año después, en 1971, México fue la sede del segundo Mundial Femenil. En el torneo participaron jugadoras de Argentina, Inglaterra, Francia, Italia y Dinamarca. Los partidos se realizaron en Guadalajara y la Ciudad de México. Los Juegos de las Mexicanas, incluyendo semifinal y final, registraron cerca de 90.000 espectadores en el Estadio Azteca y fueron un éxito desde el punto de vista comercial. El éxito del torneo contrastaba con la situación de las jugadoras, quienes jugaban y grababan comerciales sin cobrar, a pesar de que tenían que cubrir los gastos de su preparación y equipo, y en varios casos habían tenido que pausar sus estudios o trabajo. Ante esa injusticia, las jugadoras mexicanas exigieron una compensación e incluso contemplaron no presentarse a la final contra Dinamarca. Así, Guadalupe Tovar declaró ante la prensa que el comité organizador ha ganado miles de pesos con este campeonato y a nosotras no se nos ha estimulado en nada. A pesar de que la cuestión salarial no fue resuelta, tanto personas particulares como empresas ofrecieron premios para las futbolistas mexicanas, que reflejaron estereotipos de los roles de género de la época. De 100 a 500 pesos por gol, una recámara, libros de cocina, bolsos de mano, portafolios, cámaras fotográficas y viajes. El fútbol femenil enfrentó además la crítica de una parte de la prensa deportiva, centrada en la técnica y la preparación física de las jugadoras. Asimismo, otras publicaciones prefirieron sexualizar los cuerpos de las futbolistas en vez de destacar su faceta deportiva. A pesar de los prejuicios y la hostilidad, que aún perduran, las jugadoras pioneras de los mundiales de 1970 y 1971, Irma Yolanda Carmina Gutiérrez, Elvira Aracén Sánchez, Juana Irma Chávez Barrera, Guadalupe Tovar Ugalde, Elsa Huerta Méndez, Alicia Vargas Ángel, Silvia Zaragoza y Marta Coronado, entre otras, abrieron el camino para el reconocimiento social del fútbol femenil en México.
5: El fútbol también puede convertirse en arte, memoria y símbolo colectivo. Y eso es justamente lo que propone la exposición Cascarita Llanera, Nahuales en la cancha.
4: El artista oaxaqueño Filogonio Naxin transforma el imaginario futbolero desde las raíces indígenas y convierte la cancha en un espacio ritual lleno de identidad y de color. Vamos a conocer esta propuesta.
7: Estamos en tiempos mundialistas y futboleros, y eso hace que el fútbol sea parte de toda la colectividad y que también se pueda transformar en arte y en memoria. Por eso hoy vamos a hablar de una exposición. Se trata de Cascarita Llanera, Nahuales en la cancha.
8: Así es, y el artista oaxaqueño Filogonio Naxin transforma el imaginario futbolero desde las raíces indígenas y convierte la cancha en un espacio ritual lleno de identidad, de tradición y de color. Filogonio, bienvenido a la Hora Nacional. Qué gusto tenerte por acá.
9: Tenda nunga tsimu atokwanda gumi na hisa no mate chiranga kwasinya hu andanga anika tu yehu kunyushino kwani si ya no fe ni anashinanda shimira nashinanda inuma. Antes que nada, pues un saludo en mi lengua materna, que es la lengua mazateca del estado de Oaxaca, principalmente en la Sierra Mazateca. Yo me dedico a la pintura, al dibujo y al arte y a esta manifestación. Y ahorita pues estamos en este tiempo tan emblemático, histórico, que es el Mundial. Por eso puse a mis nahuales a jugar fútbol también.
7: ¡Qué maravillosa idea y qué maravillosa historia estás contando! Porque es parte de toda nuestra cosmovisión también, ¿no? Y traerla a algo tan contemporáneo como el fútbol debió ser una revoltura de ideas ahí en tu cabeza. ¿Cómo llegamos a esta obra?
9: Todo mi trabajo siempre se ha manifestado a través de los animales, partiendo desde las leyendas, los cuentos de la cultura mazateca. A raíz de eso es como empiezo a fusionar estos seres fantásticos y también los nahuales. Para nosotros tiene que ver con una deidad que te protege
7: desde que naces,
9: ajá, durante tu vida. Pero es una deidad que no se ve, sino lo sientes como persona, ya sea cada quien lo puede adquirir por un ritual o simplemente el animal que te guste más.
7: Esto está en el centro de la Ciudad de México, lo podemos visitar en la Secretaría de Educación Pública, ¿cierto?
9: Se inaugura el 9 y ya para el público abierto a partir del 10 de junio ya se puede pasar a visitar esta exposición en el Museo Vivo del Muralismo.
7: Oye, ¿habías pensado alguna vez trabajar con el fútbol, tú como artista?
9: No, es una buena pregunta. Ajá. No, creo que más bien mi trabajo es como una línea del tiempo. Siempre voy abordando temas de lo que va pasando
7: coyuntural,
9: en todos los eventos, tanto social o lo que vaya pasando, siempre voy registrando esta parte de mi trabajo. Entonces, cuando anunciaron el año pasado, es cuando surge esta idea de cómo resolverlo, pero justamente siempre hago a partir de estos nahuales. Lo único que hice es fusionarlo directamente, porque en realidad yo no uso boceto ni bosquejo. Wow. Todos los trabajos directamente, cuando empiezo a trazarlo, es como vayan a surgir y como quedan las piezas, como tal cual yo lo quiero.
7: Inspiración y talento, maestro Cha.
10: Totalmente, ¿eh?
7: Oye, Filoneo, muchísimas gracias por visitarnos. Por favor, recuérdanos dónde podemos verlo y hasta cuándo.
10: En redes sociales.
7: También.
9: Pues los invito a que pasen a partir del 9 de junio en el Museo Vivo del Muralismo, que es de la Secretaría de Educación Pública. Ya estará abierto para que puedan apreciar este tipo de trabajo. Y también los invito a que me sigan en las redes sociales como @filogonionashin. Nashin se escribe Naxin y es el mazateco que significa venadito.
7: ¡Claro! ¡Ah, mira! ¡Qué bonito! Y que vivan los artesanos y las artesanas.
9: Que viva México y que sigamos disfrutando de esta cosmogonía y de todas las culturas que existen. México, que es lo que nos hace como la riqueza de México, más que nada.
10: Muchísimas gracias y muchísimas gracias a todos ustedes por estar con nosotros aquí en La Nacional. Por favor, no se vayan.
5: La capital se prepara para recibir a visitantes de todo el mundo con actividades que combinan deporte, cultura y entretenimiento. Entre las principales opciones destaca el Fan Fest FIFA 2026 en Campo Marte, donde habrá experiencias deportivas, gastronómicas y espectáculos musicales.
4: Es una oportunidad genial para poder vivir la pasión mundialista desde diferentes perspectivas. Vamos a ver y escuchar qué nos tienen preparado en esta ocasión Germán Gastelum y Orlando Basso.
11: Bienvenidos amigos y bienvenidas, ya estamos en pleno Mundial 2026, así que la pasión futbolera se vive al máximo en cada rincón de la capital.
4: Y el momento más esperado llega el jueves, el 11 de junio, con la inauguración del Mundial 2026, México frente a la selección de Sudáfrica en el legendario Estadio Ciudad de México.
11: ¡Qué nervios! Y para quienes quieran vivirlo en comunidad, el partido también se transmitirá gratis en la mega pantalla del Zócalo Capitalino, convirtiendo el centro histórico en una gran tribuna.
4: Los días 9 y 10 de junio llega México Vibra 2026 al Auditorio Nacional con artistas como, chéquense nomás, Alejandro Fernández, Carla Morrison, Vandel Recodo, Tino Rich, el sonorense Karim León, acompañados por la Orquesta Sinfónica de Minería.
11: Y el 10 de junio la energía se multiplica con un concierto de rock alternativo en el Metropolitan, además de una presentación masiva al aire libre en el Monumento a la Revolución.
4: Suena bien, ¿eh? Ahí también va a haber fiesta, así que esos días la ciudad no solo vibra, literalmente suena como estadio lleno en cada escenario. Además, el 13 de junio a la 1 de la tarde, a las 13 horas, el Paseo de la Reforma será escenario del desfile La Pelota Vuelve a Casa. Y en sábado, increíble, una celebración que recorre la historia y la pasión del fútbol.
11: Así que ya saben, una ciudad entera celebrando el deporte que une al mundo con arte, música y cultura en cada esquina.
4: No cualquier ciudad es la sede de la Chilanguía.
11: ¡Chilanguía! ¿Y del Mundial?
4: ¡Sí, sí!
5: Hablar de Elena Poniatowska es describir a una de las figuras más influyentes de literatura y el periodismo mexicano. A lo largo de décadas ha documentado acontecimientos fundamentales de nuestra historia, dando voz a quienes pocas veces ocupaban los titulares.
4: Reconocida por muchos como la décima musa mexicana, su obra ha dejado una huella profundísima en generaciones de lectores. Hoy conoceremos parte de su legado, su compromiso con la memoria colectiva y la importancia de su trayectoria en la siguiente cápsula.
6: Elena Poniatowska es una periodista, escritora, cronista y activista mexicana de origen francés polaco, destacada por su profundo compromiso con los que menos tienen y un agudo oído para escuchar las voces del pueblo.
12: Nació el 19 de mayo de 1932 en París, Francia. Sus primeros años transcurrieron en el contexto de la Segunda Guerra Mundial. En 1942, debido a la invasión nazi a Francia, Elena y su familia se trasladaron a México como refugiadas. Mi mamá me dio el mejor regalo, un país, declaró décadas después. Su formación formal fue breve. No pudo costear la universidad y optó por estudiar taquigrafía, una herramienta que más tarde definió su método de trabajo, la escucha atenta y la transcripción fiel de los testimonios de la gente. En 1953 se inició su actividad en el periodismo, oficio que la llevó a ser una de las mejores escritoras de género testimonial. En 1968 sucedió uno de los episodios más trágicos de la historia contemporánea de México, la masacre estudiantil del 2 de octubre. A partir de los testimonios de sobrevivientes, familiares y estudiantes presos en Lecumberri, Elena publicó en 1971 La noche de Tlatelolco, una obra que se convirtió en un referente generacional. Hasta la fecha, es uno de los libros más leídos en México sobre la represión contra los estudiantes. Tras los sismos de 1985, Elena documentó el surgimiento de una sociedad civil autoorganizada en su libro Nada, Nadie, las voces del temblor. Décadas más tarde, relató el movimiento de resistencia pacífica tras el fraude electoral de 2006 en Amanecer en el Zócalo. Elena Poniatowska también es narradora de las figuras femeninas más importantes del siglo XX mexicano, entre ellas Tina Modotti, Leonora Carrington y Las Siete Cabritas, Frida Kahlo, Nahui Olín, Pita Amor, Rosario Castellanos, María Izquierdo, Elena Garro y Nelly Campobello. Elena Poniatowska ha recibido numerosos galardones a lo largo de su carrera, en especial el Premio Cervantes, y es doctora honoris causa por múltiples universidades nacionales e internacionales. Sobre su experiencia como periodista y escritora, Elena ha dicho: "Le debo todo al periodismo, incluido mi amor a México, porque me obligó a conocerlo". Elena Poniatowska se ha sumado también en distintos momentos a la lucha por la justicia social y la defensa de la soberanía de México. En 2008 participó en el movimiento de las Adelitas, conformado por miles de mujeres que se movilizaron para impedir la privatización del petróleo. Por su intensa labor cultural, periodística y política, Elena Poniatowska se ha consolidado como una figura clave dentro de la historia de México y Latinoamérica. Y a sus 94 años, sigue escribiendo, cuestionando e impulsando que todas y todos contribuyamos a la defensa de la soberanía del país.
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4: Y ya iniciaron las audiciones para la segunda edición del concurso México Canta por la Paz y contra las Adicciones. Vamos a ver y escuchar lo que nos comentó Miguel Trujillo, presidente del Consejo Mexicano de la Música, a un servidor y a Orlando Abasso.
15: La música siempre ha sido una herramienta muy poderosa para contar quiénes somos, y en México, nuestro país, además de acompañar nuestras fiestas y tradiciones, también ha servido para construir comunidad, transmitir emociones y abrir conversaciones importantísimas.
16: Y de todos esos temas y emociones nació un concurso binacional que se llama México Canta por la Paz y contra las Adicciones, que en este año llega a su segunda edición. Y para saber más, hoy nos acompaña Miguel Trujillo, que es el presidente del Consejo Mexicano de la Música.
17: Orlando, ¿qué tal? Al público, buenas noches. Este año va enfocado solamente a la música tradicional mexicano, regional mexicana, y también hubo una reducción en edades. El año pasado fue de 18 a 34, este año es de 18 a 29 años. Esta fue una decisión con la Secretaría de Cultura, son las edades en los programas para los jóvenes adultos,
15: okay.
17: 18 a 29, entonces fue alineémonos a esas edades. Y el género, pues seguimos con el dedo en el renglón de hacer canciones que no hagan apología al crimen, al delito, que no lo glorifiquen.
16: Hay muchos cambios en México Canta. La vez anterior hubo 6 semifinales, en esta ocasión se reduce a 2, pero una es en Estados Unidos, la otra es en Sinaloa. Hay mucha descentralización, pero también quiere decir que hubo eco en todos lados.
17: Totalmente. Y fíjate que la primer semifinal va a ser el 23 de agosto en Los Ángeles, en el famosísimo Teatro Million Dollar, y después el 30 de agosto en el Esperanza Iris en Mazatlán, y la gran final va a ser el 13 de septiembre en el Auditorio Nacional. Cerramos en el Zócalo.
18: ¿Qué?
17: Y se siente como lo 11. Los ganadores se van a presentar en el gran evento del 15 de septiembre en el Zócalo, así que estamos muy muy felices. Le pedimos a todos los intérpretes o cantautores que por favor se inscriban en mexicocanta.gob.mx. tienen hasta el día 10, es miércoles 10 de junio, para registrarse, de los 18 a los 29 años, que canten música regional mexicana o tradicional mexicana.
16: Ahí le van unas fechas a toda la audiencia para que se las aprendan. El anuncio del semifinalista de Estados Unidos sale el 24 de julio, para que estén ahí atentos si es que ustedes se inscriben. Y el anuncio de los semifinalistas de México sale el 31 de julio. Todos atentos, todas atentas, porque México Canta está de regreso.
18: ¿Qué tal, eh?
17: Estamos muy felices y yo creo que esto, como va a seguir por muchos años más, pero es importantísimo que todas aquellas personas que tienen este talento, esta inquietud de cantar, de presentar su proyecto, que utilicen México Canta como un escaparate para poder llegar a las personas.
7: Es talentosísima nuestro país, pero viste hace rato cantautores,
18: claro,
7: autores, cantantes,
17: intérpretes, claro.
7: Y la música mexicana está evolucionando todo el tiempo.
17: Y es muy importante también mencionar, este es para solistas, para duetos o para grupos. O sea, que pueden participar en cualquier configuración.
7: Oye, Miguel, ¿tienen redes sociales?
17: Sí, igual estamos en todas las redes sociales como México Canta y nos pueden buscar y ahí pueden estar pendiente de toda la información.
16: Pero claro, oye, es importante decir algo, ¿eh? Que lo crean. Yo fui testigo de primera mano de...
7: Sí, tú estuviste ahí, al pie del cañón, sí, claro.
16: Realmente las historias son conmovedoras y cambia vidas. Ahí tiene a Sergio Maya girando. O sea, si les dan seguimiento, si ustedes quieren inscribirse, háganlo. Tienen hasta el 10 de junio.
17: Sí, imagínate. Imagínense, o sea, tener todo este proceso, que queden entre los finalistas, que pasen a la final y coronar toda esta etapa presentándose en el Zócalo. Digo, aparte que van a pisar un escenario que es tan importante, sí, como el Auditorio Nacional. O sea, hay muchos artistas que tienen sus carreras y que no han podido tocar en el Auditorio Nacional, ¿no? Y que estos 3 ganadores, 7 semifinalistas se puedan presentar en el Auditorio Nacional es algo muy, muy bonito.
16: Miguel, seguiremos informando a lo largo de este proceso de México.
17: Pues muchísimas gracias y no dejen de inscribirse, por favor. Las inscripciones cierran el 10 de junio.
7: 10 de junio, muy bien. Y ya lo saben, por favor, no se vayan. Esto es La Hora Nacional, quédense con nosotros.
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21: Hemos llegado al final de esta primera media hora en La Hora Nacional, pero todavía tenemos mucho por compartir.
22: Y nos vamos con una frase de la escritora Rosario Castellanos que dice: la cultura no es un adorno, es una necesidad, porque entender nuestra historia, escuchar nuestras lenguas y abrir espacios a nuevas voces también es construir comunidad.
21: No se vayan, que ya volvemos, pero antes les mandamos saludos a Gemesa Electrificaciones en Toluca, Estado de México, José Luis Hernández Álvarez, Rafael Vázquez Castro, Francisco Segura, Raúl Robles en Fresnillo, Zacatecas.
22: También a Cecilio Godínez en Dolores Hidalgo, Guanajuato, Gabriel Dávila allá en Torreón, Coahuila, a Verónica Muñoz Centeno, Paloma Espinosa y Cris de Pachuca, Hidalgo.
21: Gracias por escribirnos, escucharnos y por ser parte de esta comunidad que construimos entre todas y todos. Recuerden que también estamos en YouTube, Facebook, Instagram, TikTok, X y Spotify.
22: Y también nos pueden contactar en el siguiente número, apúntenle: 55 34 83 42 39, o enviarnos un correo a lahoranacional@segob.gob.mx. Les deseamos a todos una gran noche y una excelente semana. 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

0: ya estamos de regreso en esta segunda parte de la Hora Nacional. Muchísimas gracias por continuar con nosotros.
1: Hablaremos del Día Mundial contra el Trabajo Infantil, una fecha que nos recuerda la importancia de garantizar infancias libres, seguras y felices.
0: Los niños Miranda Juárez y Damián Rodríguez nos presentarán a otra infante para enseñarnos un saludo en su lengua materna en nuestra queridísima sección La Hora Naime o La Hora del Corazón.
1: También tenemos un tema importantísimo: ¿cómo prevenir el cáncer de próstata? Sí. En la música nos acompaña el cantante regiomontano Castro.
0: Y les hablaremos de la obra de teatro La Alacena, un emotivo monólogo que retrata la vida y obra de la pintora jalisciense María Izquierdo, revelando su historia en voz de la propia artista sobre el escenario.
1: Y tenemos una entrevista con el gran actor César Bono. Comenzamos con esta siguiente media hora.
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1: Es una fecha que nos invita a reflexionar sobre la importancia de proteger las infancias y garantizar condiciones dignas para que niñas y niños puedan crecer, jugar, aprender y desarrollarse plenamente. Escuchemos esta cápsula preparada por la Secretaría del Trabajo y Previsión Social.
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1: Y en La Hora Naime seguimos aprendiendo de esa diversidad gracias a las voces de niñas y niños que comparten palabras, saludos y expresiones en sus lenguas originarias. Vamos a escuchar a nuestro compañero Orlando Abad y a los niños Miranda Juárez y Damián Rodríguez.
3: Es La Hora Naime, tiempo de aprender del futuro de México y por supuesto nos encontramos con Damián y con Miranda. ¿Cómo estás, Miranda?
4: Bien, Mayepe.
3: Mayepe, Miranda, qué bueno que nos acompañas esta noche.
4: Sí, claro.
3: ¿Y cómo estás, Damián?
5: Bien, en Ajmera.
3: En Ajmera. Oye, Damián, felicidades, fue tu cumpleaños apenas.
5: Sí.
3: ¿Cuántos cumpliste?
5: 11.
3: 11 años. ¿Y qué hiciste?
5: Fue a comer alitas, obviamente.
3: Todo rico. Oye, también fue el tuyo apenas, me contabas. Sí. ¿Y tú qué comiste ese día?
4: Yo comí hamburguesas.
3: ¿Muy rico?
4: Sí.
3: Pues aprovechar también para mandarle una felicitación a todos los niños y niñas que cumplen años esta semana. ¿Cómo ven?
4: Pues sí.
3: Pues sí. Y además hoy vamos a aprender algo nuevo con Damián, ¿cierto?
5: Sí.
3: ¿De qué nos vas a platicar hoy, Damián?
5: Pues de la lengua mazahua.
3: ¿Qué hay que saber?
5: La lengua mazahua es una lengua que se habla en principalmente en el Estado de México y parte de Michoacán. Esta lengua cuenta con dos variantes, la del occidente y la del oriente. Esta lengua cuenta con más de 130,000 habitantes. Y hablantes también. Esta lengua pertenece a la familia del Otomangue y esta lengua está en peligro de desaparición.
3: Vaya, eso sí que es triste, como siempre nos lo cuentas bien. ¿Cuánta información te grabaste? Muy bien. Será un buen momento para enviar a la cápsula, ¿no?
5: Sí.
3: Te toca.
5: No, pues, como decimos todas las horas Naime, a la cápsula.
3: Y seguimos en La Hora Nacional.
4: Adiós.
6: Kili, hola, mi nombre es Lupita Sánchez Camilla. Soy del barrio Santa Juanita, el depósito de San José de Rincón, Estado de México. Bienvenidos a La Hora Naime, tiempo del corazón. Hoy vamos a aprender los saludos en la lengua ñar. Acompáñenme. Chimi, chimi. Otra vez, chimi. Recuerden todas las mamás y papás enseñarles a los niños y a las niñas lengua materna. Muchas gracias por todos los saludos y bendiciones a mí. Muchas gracias. Los quiero. Muchos corazones.
0: En nuestro país, el cáncer de próstata es uno de los más comunes. Cada año se diagnostican más de 25,000 nuevos casos y lamentablemente alrededor de 7,000 ocasiones terminan en un fallecimiento. Por eso es importantísimo prevenirlo. Vamos a ver y escuchar la entrevista que hicieron María Luisa y Orlando.
7: El cáncer de próstata es una de las enfermedades que más aquejan a los hombres.
1: Para ayudarnos a entender mejor este tema, nos acompaña la doctora Ana Scavuzzo, uróloga del Departamento de Urología Oncológica del Instituto Nacional de Cancerología. Muchas gracias, doctora, por estar aquí el día de hoy con nosotros.
8: Buenas noches a todos. Muchas gracias por la invitación a nombre del Instituto Nacional de Cancerología por sensibilizar acerca del cáncer de próstata.
1: Doctora, para comenzar, ¿qué es exactamente el cáncer de próstata y qué tan frecuente es actualmente en México?
8: El tumor de la próstata es la neoplasia más frecuente en el género masculino. Es una neoplasia que justo del órgano que es típico del hombre, el órgano que está abajo de la vejiga, un órgano que es el aparato genital reproductor, que puede enfermarse no solo de patología maligna como cáncer de la próstata, sino también por crecimiento, se puede enfermar por engrandarse. Es el tumor más frecuente actualmente en América Latina, en los hombres, también en México, y de los números que tenemos según GlobOCAN, que es nuestros datos oficiales de epidemiológico de cáncer, en el 2023 se diagnosticaron alrededor de 25.000 nuevos casos de cáncer de próstata, de los cuales alrededor de 7.000 han fallecido.
7: Son números grandes y son números que van preocupando. Estaría bueno saber a partir de qué edad debemos poner atención a ese órgano y a esos chequeos.
8: Hay que hacer un chequeo personalizado. O sea, es importante hoy en día, sobre todo por los hombres que han tenido familiares con cáncer, y si han tenido más de uno o dos familiares con cáncer de próstata, que empiecen ya a los 40, 45 años a medirse su antígeno prostático. ¿Qué es el antígeno prostático? No es un marcador específico del tumor de la próstata, sino es una proteína que puede elevarse en el tumor de la próstata. Y después de esta sencilla práctica de medición del antígeno prostático, acudir con el especialista, con el urólogo o la uróloga, para revisión completa. O sea, sugerimos en los 40, 45 cuando hay familiaridad. Si no hay familiaridad, a los 50 años ya por lo menos empezar a hacer su chequeo anual.
9: Doctora, ¿qué otros factores de riesgo existen que puedan aumentar la posibilidad de padecer un cáncer de próstata?
8: El primero es la edad, es un tumor que aumenta de frecuencia con la edad, es decir, es más frecuente en los hombres adultos mayores, por eso es

0: se trate a tiempo, porque hay gente que igual por el temor o por desconocimiento como que lo va dejando pasar.
1: Exacto, Orlando, dijiste una cosa muy importante. En los últimos 20 años ha habido muchos cambios en los tratamientos. Hemos tenido nuevas armas para luchar contra este cáncer. De hecho, la mortalidad ha sido disminuyendo en los últimos años. Porque si detectado a tiempo, si se hace un diagnóstico precoz de esa enfermedad, se puede ofrecer un tratamiento con intención curativa. Es decir, el paciente puede ser sometido o a tratamiento quirúrgico o a tratamiento localizado como radioterapia. Y también en las fases más avanzadas, en las cuales el tumor se ha salido del órgano, se ha dado sus metástasis, tenemos hoy en día muchas armas para poderlo combatir.
0: Cualquier cosa lo podemos checar en la página del instituto, ¿verdad?
1: Exacto. En la página del instituto hay una sesión dedicada a Opus, que es el programa que tenemos en el instituto, que se dedica a hacer el diagnóstico precoz de cáncer de próstata y a tratar de forma multidisciplinaria el tumor de la próstata.
0: Perfecto, pues ya lo sabemos.
2: Continuamos con la Hora Nacional.
3: Hoy abrimos el telón para hablar de La Alacena, una obra que invita a mirar hacia adentro, a los recuerdos, a lo que guardamos. Es un monólogo sobre la pintora mexicana María Izquierdo.
4: Está escrito y dirigido por Tania Huntington y protagonizado por Adriana Moles. Y para conocer más de esta propuesta escénica, nos acompañan aquí en La Hora Nacional.
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4: Hoy vamos a hablar de La Alacena, una obra que nos hace mirar hacia adentro. Es un monólogo sobre la pintora mexicana María Izquierdo.
2: Sí, que está escrito y dirigido por Tania Huntington y protagonizado por Adriana Moles. Tania nos acompaña en La Hora Nacional. ¿Cómo estás? Bienvenida.
6: Ah, pues encantada de estar aquí. Mil gracias por recibirme en La Hora Nacional.
4: Es un gusto que estés aquí con nosotros. Cuéntanos un poco de La Alacena, ¿no?
6: Bueno, en realidad es una obra unipersonal que busca un poco revelar la gran figura que era María Izquierdo, porque yo siento que mientras mucha gente conoce muchísimo acerca de ciertas pintoras, María Izquierdo es una figura muy sorprendente y muy importante. Entonces pensé, pues ya era hora de darle también su hora sobre las tablas.
4: Si no mal recuerdo, María Izquierdo fue la primera pintora que expuso fuera de México, ¿no?
6: Así
4: y a gran escala, además. Uh-huh. Eso es un gran logro, y más si estamos hablando de algo que sucedió a finales de los años 20, principio de los años 30.
6: Totalmente. La primera mujer en exhibir su obra en una exhibición individual en los Estados Unidos, uh-huh, ¿no? Allá en Nueva York.
2: ¿En qué parte de la vida de María Izquierdo se cuenta esta historia? Porque pues hay gente que prefiere en ya años posteriores hacer un recuento de la vida, o quizá una María Izquierdo más joven. Cuéntanos qué María Izquierdo es la que nos habla en La Alacena.
6: El concepto que manejamos es que aparece María en el limbo para contar su vida entera al público. Así que empezamos literal en la infancia y vamos como uniendo episodios y están ligados a objetos de utilería. Y además esos objetos que fueron diseñados por una joven artista excepcional, Yurama se llama, se parecen a los motivos pictóricos de María Izquierdo, ¿no? Entonces, como si sacara de una alacena pintada por ella objetos relevantes que nos remiten a estos como momentos biográficos.
2: No, padrísimo.
4: No, y además tú diriges y la dramaturgia también es tuya, ¿no?
6: Así es.
4: ¿Por qué hacer esto acerca de María Izquierdo?
6: La idea surgió de parte de una invitación de una joven titiritera que se llama Marisol Curvier, que estaba ahí en la Escuela de Teatro en Jalapa, y se sacó jóvenes creadores para hacer algo sobre María Izquierdo. Me pidió el guión. Lo hice con muchísimo gusto, pero a la hora de ver el resultado pensé, estuvo espectacular, pero no puedo dejar de pensar que esto funcionaría muy bien con una actriz para lo que viene siendo la empatía con el público, la relación directa y todo eso. Entonces decidí volver a montarla ya como obra unipersonal o monólogo.
2: ¿Cómo hiciste para saber qué entraba, qué no entraba, qué era lo que sí o sí se tenía que contar?
6: Como que se cobró una relevancia interna, porque además partimos como del ámbito del circo, porque María Izquierdo, si conocen su obra pictórica, amaba el circo. Es un tema que viene de una manera recurrente. Entonces pensé, pues dentro de esa arena o rueda cabe todo, ¿verdad? Y elegí además que fuera una obra que tuviera muchísimo sentido de humor.
2: Claro.
6: Y así como mantener al público y llevarlos pues desde la risa hasta el llanto y todo lo que viene de por medio. Claro, para eso se necesita una actriz formidable, y afortunadamente Adriana Moles es esa actriz.
4: ¿Por qué dirías tú que la gente tiene que ir a ver esta obra acerca de María Izquierdo?
6: Pues yo siento que la gente que la ha visto

0: hasta el momento, que incluye pues un público muy variado y que incluye a la nieta de María Izquierdo, por cierto, que la vino a ver. Ella estaba fascinada, ¿no? Porque dijo que sí, le parecía que esta actitud tan jalisciense, tan resiliente.
1: Es que esa es otra cosa también.
0: De que María Izquierdo sufrió tantas cosas, pero nunca se quedó para abajo, nunca se dejó tirada, sino que siempre seguía por delante. Como que ese es el mensaje que queremos mandar.
1: Muy claro. Bien.
2: ¿Y dónde podemos ir a ver este mensaje? ¿En qué teatro, qué días y hasta cuándo están?
0: Estamos en la Sala Novo todos los sábados, de este sábado hasta mediados de junio, hasta el 13 de junio.
1: Ay, en Coyoacán, además.
0: En Coyoacán,
1: bien,
0: sí,
1: mira.
0: En la del Carmen, digamos. Ahí.
1: Ajá, sí, sí, sí.
0: Y a las 6 de la tarde. Como ya sabrán, la Sala Novo también ofrece todo tipo de opciones de descuentos para estudiantes, gente de la tercera edad, etcétera. Así que pues esperamos que se animen a venir a ver a María Izquierdo en todo su esplendor.
2: Pues qué ganas de ir a verla. Muchísimas gracias por acompañarnos.
0: Están muy invitados, ¿no? Y muchas gracias por recibirme.
1: Al contrario, Tania, muchísimas gracias por visitarnos todos nosotros. Un gustazo y un gustazo que sigan con nosotros. Por favor, no se vayan.
3: Y tenemos una entrevista con el gran actor César Bono.
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1: Bueno, pues hoy tenemos el honor de recibir a un verdadero pilar de la actuación en México, en nuestro país. Un hombre que ha marcado generaciones con su talento, con su carisma y con su trayectoria. El primer, es más que digo primer actor, el primero actor, César Bono. Y nos da muchísimo gusto tenerlo con nosotros para platicar de uno de los montajes favoritos del público.
2: Sí, que es Defendiendo el Cavernícola, ¿no? Una obra que a lo largo de los años se ha convertido ya en un clásico del humor. César, muchas gracias por estar aquí. Qué honor que nos acompañes en la obra nacional.
5: El honor es para mí. Y ya he estado en estos años de actor otras veces en la Hora Nacional. Y de verdad que es un honor para la gente cuando te invitan a un programa, porque no cualquiera.
1: Y además que vengas a hablar de Defendiendo al Cavernícola, una obra que lleva ¿cuántos años en cartelera, César?
5: Si Dios me da vida para el 11 de octubre, son 25 años.
2: 25 años.
5: Estrené el 11 de octubre del 2001.
1: Y el teatro, además, es difícil que una obra dure tanto tiempo en cartelera.
2: A ver, cualquier proyecto, 25 años para cualquier proyecto es una eternidad.
5: Sí. Aparte de los años, lo que hace muy especial el proyecto del Cavernícola es que estoy yo solo. Y algo que es curioso es que me dicen, te voy a ver en la obra y luego te veo en el camerino. Y digo, no tengo camerino. Me dice, ¿cómo no tienes camerino? Y no tengo. ¿Sabes por qué?
1: ¿Por qué?
5: Porque entro a la escena y no vuelvo a salir. No. ¿Para qué quiero camerino?
2: Y te vas a tu casa.
5: Sí, ¿no? Sí. Pues nomás me quito una camiseta que uso de Animal Print. Me la quito y ya estoy para irme a la casa.
2: Oye, César, ¿qué crees que tiene el Cavernícola que ha logrado estar tanto tiempo vigente?
5: Mira, el autor, que es un neoyorquino, el cuate este se llama Rob Becker y es un cuate como de 2 metros y con cuerpo como de fútbol americano. Él ya llevaba 12 años y medio en Broadway. Nos decían, bueno, si el gabacho lleva 12 años y medio en Broadway, ¿ustedes cuáles son sus expectativas? Y los tres al unísono decíamos, durar la mitad. Que después de la entrevista, entre nosotros tres decíamos, ¿a poco crees que 6 años? Y ninguno creía, ninguno. O sea, nomás dos icones. Ojalá la mitad, no, hombre, una obra en México, 6 años, jamás. Héctor Bonilla, que todos lo recordarán.
1: Sí, claro, gran
5: director,
1: sí.
5: Y gran director, le decían, ve a ver la obra en Nueva York, porque este cuate, el Rob Becker, está grueso, lleva 12 años y medio. Y decía, no voy. Y decía, ¿por qué no vas? Y decía, porque yo la voy a hacer mejor.
2: Ah, ¿qué tal?
5: ¿Y qué creen? Fui yo a Nueva York. Le decían que ahí estaba el Cavernícola mexicano. Y entrando me dice, oye, qué director tan bueno tienes. Y digo, ¿por qué? Y dice, porque hizo algo que a mí no se me ocurrió, que es lo siguiente. Él, para que tú estrenaras su obra, te exige que pongas un video donde él sale con su esposa. Tú nada más quitas a la esposa de él y pones a la tuya. Todo eso, dijo Héctor Bonilla, en lugar de imaginarlo, voy a poner a su esposa en videos. Entonces, aparte del video que te exige Rob Becker, dejó a mi esposa muchas veces que me insulta y cosas increíbles dentro de la obra. Y lo vio él y dijo, ¿cómo no se me ocurrió?
2: Claro.
5: Le hablé a Héctor. Ajá. Y le dije, qué chingón. Ay, perdón.
1: Qué chido.
5: Qué chido. qué chido eres, porque sí le hiciste mejor.
1: En esta obra que lleva ya más de 20 años, pues obviamente ha habido cambios. ¿Cómo los logran ya sin la presencia de Héctor? ¿Tú tienes algo que ver ahí, los guiones, la situación mundial en México?
5: Cuando un libreto es bueno, ni le quites ni le pongas. Mentira de que los actores se nos ocurren cosas muy buenas, no. Los que son muy buenos son los escritores, no los actores. Defendiendo al Cavernícola funcionó muy bien, gracias a Rob Becker y gracias a Héctor Bonilla, que la dirigió muy bien, pero no a César Bono.
1: No, maestro.
5: No, te lo juro, mira, los actores somos pesados en el sentido de somos inmortales. Inmortales, no más los personajes. Cuando César Bono esté muerto y alguien ponga Defendiendo al Cavernícola, la obra va a seguir vigente y yo ya voy a estar en otro lado. Brinco diera.
1: Ay,
5: y yo.
1: Maestro, pues mire, aquí en nuestros corazones va a vivir por siempre y los de muchos mexicanos. Muchas gracias,
5: César Bono. Gracias a ustedes.
1: Y gracias a ustedes. No se vayan.
5: Que estén bien. Gracias.
6: En Monterrey sigue creciendo una nueva generación de artistas que están mezclando géneros y sonidos para crear nuevas propuestas en la música mexicana. Hoy vamos a platicar con un cantante y compositor que poco a poco ha ido armando su proyecto musical.
1: Él es Víctor Hugo Castro Estrada, mejor conocido como Castro, con Z, eso es muy importante. Artista regio montano que está presentando nueva música y arrancando una etapa muy importante en su carrera. Castro, bienvenido a la Hora Nacional.
7: Muchas gracias, pues muy contento, gracias por recibirme aquí y pues emocionado. Porque traemos nueva música, una nueva etapa independiente y pues emocionado por este nuevo camino.
6: Sí, es que además es padre cuando músicos que han tenido un camino largo para llegar a donde están, están contentos y tranquilos en el lugar al que llegaron, ¿no? Entonces, sí. Queremos pedirte un poquito que nos platiques cómo empezaste y cómo llegaste hasta acá.
7: Pues mira, yo empecé, o sea, en la música desde la casa, o sea, en mi familia. Todos son músicos o cantan o algo hacen relacionado a la música. Entonces siento que caminar, aprender a comer, a hablar, fue lo mismo que aprender a hacer música. Y pues bueno, todo eso ya cuando estaba en la secundaria empecé a escribir porque me enamoré. Y
1: ¿de la música o de alguien? ¿Le escribiste canciones?
7: De alguien y de la nada salió como que se me ocurría hacer canciones.
1: Ajá.
7: Y luego mi papá ahí me empezó a... Mi papá era el mayor de sus hermanos y a él le tocó la generación que no lo dejaron ser músico y como que no, eso no, y así. Luego su hermano menor, sí, también quiso hacer lo mismo. No lo dejaron, pero a él sí no le importó, se dedica a la música. Y es Charlie, que es lo que estaba platicando.
1: Es tu tío Charlie de Jumbo.
7: De Jumbo, sí.
1: Bajista de Jumbo, sí, ajá.
7: Y pues ya el hecho de Charlie, pues como que en la, o sea, en la historia de la familia, como que abrió la puerta de que sí podíamos hacer música, ¿no? Entonces ya yo en la secundaria, yo escribía, mis amigos se sabían mis rolas, en los recreos me cantaban las rolas, así. Pero no había ninguna intención de hacer música como tal, como afuera, nomás era de cotorreo, en la carne asada o así. Y mis amigos fueron
1: ¡qué planazo! ¿No?
7: Claro, claro, ajá. ¿No? Y mis amigos me decían de que, oye, ¿por qué no estás haciendo de qué música? ¿Por qué no lo sacas? Y ya fue hasta como la prepa que decidí sacar mis primeras canciones. Me vengo para acá a la Ciudad de México y empieza como este camino más como profesional desde esta parte. O sea, me tocó colaborar con artistas que yo creo que en la independencia no sé qué tan rápido los hubiera conocido. Pero en el primer disco tuve ahí colaboración con Leonel García, que mira, pues para mí era como que...
1: ¿De Sin Bandera?
7: De Sin Bandera, sí, con Leonel, con Bruce, es otro artista de mi generación.
1: Buenísima, sí.
7: Con Genia. Marisa Moore también.
1: Ah.
7: Y pues bueno, esas fueron mis primeras tres colaboraciones de ese álbum, que, no sé, a mí me, pues me hacían muy contento, ¿no? Yo creo que más que si la canción tenía éxito o no, yo el simple hecho de sentarme en una sala a escribir con esos autores, pues era bien chido. Y... yo creo que la única, la primera vez que salí de Monterrey para acá a la ciudad, mi depa estaba vacío, no tenía ni un mueble, pues fue cuando hice la collab con Leonel.
1: Pero mira, mucho bla, bla, bla y poca música.
6: Solo dinos, ¿toma?, antes de que nos interpretes unita canción, ¿cómo se llama el disco?
7: El disco se llama Matea.
6: Buenísimo. ¿Está en plataformas?
7: Ya está en plataformas. Sí, Matea son las cinco emociones que tenemos: miedo, amor, tristeza, enojo y alegría.
1: Ah, wow.
6: Padrísimo.
1: ¿Tus redes sociales cuáles son?
7: Castro con Z en todas las...
1: Perfecto. Pues ahí está Castro. Muchísimas gracias por visitarnos aquí en La Hora Nacional.
7: Muchas gracias.
1: Gracias a ustedes y no se vayan, que viene lo bueno.
7: Ah, muchas gracias.

0: la puedas y como decía Bill Shankly, ex entrenador escocés de Liverpool FC, algunos creen que el fútbol es cuestión de vida o muerte. Yo les aseguro que es mucho más serio que eso. Una frase que con ironía y pasión refleja la intensidad con la que este deporte se vive en todo el mundo.
1: Y es que en esa intensidad se entiende que el fútbol no solo se juega por un equipo o por un país, sino por la emoción, la esperanza y los sueños de millones de personas que lo sienten como propio.
0: Y así, con esta reflexión nos despedimos. Muchísimas gracias por acompañarnos en esta noche en la Hora Nacional. Sigan disfrutando de esta pasión del fútbol y de la semana futbolera. Hasta la próxima.
1: Nos vemos y escuchamos el próximo domingo. Buenas noches.
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0: Son las 11 en punto.
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1: Cántale bonito, mi Jesse Uribe.
2: Dios, qué bonita inspiración.

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3: Son las 11 con 13 minutos.
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7: ¡Son las 11! ¡Con 29 minutos!
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5: Son las 11 con 46 minutos.
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1: Son las 12 en punto.

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0: Son las 12
1: con 16 minutos.
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0: son las 12
1: con 35 minutos.
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0: Son las 12
1: con 49 minutos.
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0: Es la 1:03.
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0: Es la 1:18.
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2: Órale, ahí le va. Ahí le va.

0: andas por ahí esos rieleros, hombre. Del otro lado. ¡Ánimo!
1: Es la 1:36. 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

0: Es la 1:50.
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0: minutos.
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0: son las 2 con 32 minutos.
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0: son las 2 con 45 minutos.
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0: Son las 3:03.
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0: las 3
1: con 37 minutos.
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0: son las 3:51.
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0: Son las 4 con 2 minutos.
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2: Son las 4 con 15 minutos.
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0: son las 4 con 32 minutos.
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0: Son las 4 con 46 minutos.
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0: Son las 5 con un minuto.
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0: Son las 5 con 17 minutos.
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0: son las 5 con 33 minutos.
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1: Son las 5 con 43 minutos.
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0: Son las 6:13. 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
4: Son las 6:28.

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3: Son las 6. Con 39 minutos.
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0: mucho cariño a nuestro gracias. Amigo del alma, Raúl Hernández. Que Dios los bendiga.
1: Gracias.
2: Muchas gracias. Gracias, Raúl. Muchas gracias.
1: Gracias.
2: Gracias.
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0: son las 6:56.
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1: Son las 7 de la mañana, las 7 de la mañana en punto. ¿Cómo están? Buenos días. Yo soy Sergio Valle y tengo información importante para ustedes esta mañana de lunes en nuestras noticias, cadena estatal. Finalmente, la presidenta de la República, Claudia Sheinbaum, presentó ya de manera oficial el vehículo o línea, este vehículo eléctrico de manufactura mexicana. Durante un evento que fue encabezado por la presidenta de la República y en donde explicó o destacó la presidenta que este vehículo, digamos, representa más allá de un carrito eléctrico, pues, sino representa la transformación que está viviendo nuestro país y su economía. Más o menos así fue que lo razonó la presidenta de la República, Claudia Sheinbaum, tras la presentación de el vehículo o línea, este modelo de carro mexicano completamente o 100% eléctrico. Hubo elecciones allá en Coahuila y el PRI se lleva el carro completo, ¿se acuerdan? Así le decían, carro completo, los priistas cuando ganaban todo. Bueno, pues así en Coahuila arrasaron, fueron elecciones al Congreso del Estado, renovaron el Congreso del Estado, nada más, ¿sí? Y ahí el PRI arrasó. Hubo 16 distritos en juego y los 16 se los está llevando el PRI, con el 95% de las actas computadas, según los datos del programa de resultados electorales preliminares de las autoridades estatales del Instituto Electoral de Coahuila. Bueno, pues el PRI se estaría llevando los 16 escaños que estaban en juego para el Congreso de ese estado, el estado de Coahuila. Logran un control total del incendio forestal que se registraba allá en Aribechi. La Fiscalía General de la República asegura 88 kilos de fentanilo en un tracto camión en la carretera Hermosillo-Santana. Presenta el Staus propuestas para avanzar en la solución del conflicto laboral en la Unison. Hoy habrá asamblea. Usted recuerda, la semana pasada, las autoridades de la Universidad de Sonora habían presentado una propuesta nueva, con algunos elementos distintos al sindicato de trabajadores y académicos de la Unison, y ahora los académicos presentan una propuesta para avanzar en la solución de la huelga de hecho que vive la Universidad de Sonora. Y mire, resulta que ya les nació una disidencia a los integrantes del Sindicato de Trabajadores Académicos de la Unison. Ahorita le cuento. En Hermosillo, aquí en la capital del estado, a partir de hoy, las líneas 8 Olivos y 14 Palo Verde 5 de Mayo van a operar solo con pago electrónico mediante una tarjeta de transporte. Ya no van a recibir efectivo, ¿eh? Si reciben efectivo, es que está mal. No están cumpliendo los choferes con la disposición. Es pura tarjeta, repito, a partir de hoy lunes, las líneas 8 Olivos y 14 Palo Verde son de aquí de Hermosillo, van a operar solo con pago electrónico. Bueno, presentan en Cajeme el primer camino urbano 100% eléctrico. Pretenden sumar un total de 30 unidades totalmente eléctricas allá en Cajeme. Ya fue presentado el primer camino urbano 100% eléctrico en Cajeme. Bueno, de esto y demás vamos platicando esta mañana del lunes en nuestras noticias, cadena estatal.
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0: Bueno, son ya las 7:07 a.m. Buenos días, 7:07. Buenos días, ¿cómo están? Bienvenidas, bienvenidos. Esto es Nuestras Noticias, Cadena Estatal. Yo soy Sergio Valle, me da muchísimo gusto saludarle como cada mañana en este espacio que se transmite a través de las frecuencias de que opera el Grupo Radiorama en el estado de Sonora. Las frecuencias de Nuestras Noticias son aquí en Hermosillo el 101.1 FM, desde Hermosillo producimos y transmitimos para ustedes este espacio de Nuestras Noticias a nombre del equipo del equipo de Nuestras Noticias de la gran cadena Radiorama en Sonora, de la plataforma Sergio Valle Noticias. Que tengan ustedes un excelente arranque de semana laboral. Son las 7:08 a.m, 7:08. La frecuencia de Nuestras Noticias aquí en Hermosillo es el 101.1 FM, arroba FM. Es la frecuencia de Nuestras Noticias aquí en la capital del estado. Aquí estamos en Yáñez, número 5, en la colonia San Benito. Saludando con muchísimo gusto también a la audiencia que tiene la gentileza de sintonizarnos esta mañana al sur del estado de Sonora. Llegamos allá a través del 104.9 FM, Estudio 104, señal que sale desde Ciudad Obregón y que cubre el Valle del Yaqui y también buena parte del Valle del Mayo. Buenos días, Obregón. Buenos días, Navojoa. Ojalá que estén muy bien, que tengan un excelente inicio de semana, una jornada productiva, exitosa, la de hoy. 104.9 FM, Estudio 104, desde Ciudad Obregón para el Valle del Yaqui y buena parte del Valle del Mayo. Saludando también esta y todas las mañanas a la audiencia del norte de Sonora y del sur de Arizona. Llegamos allá a través de las poderosas, la poderosa de Nogales, Sonora, 89.5 FM. 89.5 FM es la poderosa de Nogales. Buenos días, Nogales, Sonora, Nogales, Arizona. Igual, y la otra poderosa, igual de poderosa, la de la bonita Cananea, en el 104.7 FM. 104.7 FM es la poderosa de Cananea, entre ambas cubriendo buena parte del norte de Sonora y también del sur de Arizona. El WhatsApp de Nuestras Noticias ya recibiendo sus mensajes. Es importante que ustedes se sumen a esta conversación que tenemos aquí todas las mañanas, enviando sus mensajes al 6624-755362. 6624-755362 es el WhatsApp de Nuestras Noticias, Cadena Estatal. Si tienen ustedes un reporte, una opinión, un mensaje, una sugerencia, ahí está. 6624-755362. Hoy, en un ratito más, voy a platicar vía telefónica con la senadora de la República, Lorenia Valle San Pedro. Ayer andaba en Cananea, creo, ¿no? Ayer andaba en Cananea la senadora de la República por el estado de Sonora, Lorenia Valles San Pedro. Hay un informe que ella está presentando de sus actividades en el Senado de la República. De eso hablaremos y de a ver de qué más. Ahorita le preguntamos a las 7:30 más o menos es que planteamos esta entrevista vía telefónica con la senadora de la República, Lorenia Valles San Pedro. Hoy vamos a adelantar un poquito la colaboración semanal de Víctor Hugo Zelaya. Regularmente con él hablamos los lunes a las 8:00 a.m. Víctor Hugo genera un documento, el brief, se publica todos los lunes, en donde él enumera una serie de situaciones y de temas que van a estar ganando la conversación a lo largo de la semana, tanto en asuntos de economía, de geopolítica, de la relación entre México y Estados Unidos, en temas legislativos también, ¿sí? Cada lunes él genera este documento, el brief, y él ahí enumera, menciona los temas y explica por qué son esos temas los que van a estar llamando, digamos, la atención en la semana que inicia. Le vamos a adelantar un poquito, repito, regularmente es a las 8:00 a.m. Poquito después de las 8, hoy lo vamos a adelantar a las 7:45. Son las 7:12 a.m, 7:12. Bueno, Alejandro Romero dice que las concesiones de México a la FIFA, bueno, va a hablar, mejor dicho, de las concesiones que México, que el gobierno mexicano ha dado a la FIFA para que se realice aquí en nuestro país. el Mundial 2026. De eso hablará Alejandro Romero más adelante en su participación, que es al filo de las 8:35 de la mañana en este espacio de nuestras noticias. Todo esto a reserva de lo que ustedes quieran comentar al 6624-755362. 6624-755362 es el WhatsApp de nuestras noticias. Ahorita leo sus mensajes, ¿sí? Denme oportunidad. Vamos a empezar un poco primero con la información, con las notas, y luego seguimos con los mensajes, de la audiencia. Miren, de lo que pasó este fin de semana, hubo una agresión armada en un bar de aquí de Hermosillo, y bueno, lamentablemente en esta agresión armada perdió la vida un elemento de la Policía Municipal de Hermosillo. Vamos a escuchar el reporte con Sebastián Moreno.
1: Un elemento de la Policía Municipal fue abatido la tarde del sábado cuando tenía un reporte de disparos de arma de fuego en el interior de un bar en el sector comercial de Hermosillo. Ahí en ese lugar, dos clientes resultaron con lesiones por proyectil de arma de fuego. El hecho ocurrió alrededor de las 17:40 horas del sábado en el bar denominado Club Juárez, que se ubica sobre la calle Benito Juárez, entre Morelia y Alberto Noriega, en el centro de la ciudad. A esa hora se reportó a la línea de emergencia 911 una agresión a balazos en el interior del bar, con dos personas heridas, una del sexo femenino y un hombre, por lo que al lugar acudieron los oficiales encargados de la seguridad de la zona comercial, quienes al arribar se encontraron con el pistolero, quien abrió fuego en su contra. En la agresión, uno de los elementos fue alcanzado por las balas, mientras el tirador se daba la fuga a fuerza de carrera. Los compañeros del agente Luis Fernando Molina Avilés activaron el código rojo, urgiendo una ambulancia y apoyo para la persecución del agresor. El policía fue trasladado a un hospital privado que se ubica en las calles Benito Juárez y Colosio, a escasos metros del hecho, donde lamentablemente fue declarado sin signos vitales mientras recibía atención médica. Los heridos en el bar fueron auxiliados por paramédicos de Cruz Roja y llevados a una clínica, quedando internados en el área de urgencias. Luego de la huida del hombre que disparó, se implementó un intenso operativo en todo el sector centro de la ciudad. Al parecer, el individuo se introdujo al estacionamiento subterráneo de un supermercado ubicado frente al bar, donde los policías localizaron un arma de fuego tirada que se presume es la que usó para asesinar a la gente y herir a las otras dos personas. La búsqueda del pistolero se extendió hasta el Parque Madero y por otros puntos de la ciudad, pero no pudo ser localizado. Incluso se manejó que en la comisaría Miguel Alemán había sido detenido, pero posteriormente aclararon que no fue así y que seguían los operativos. La escena fue acordonada por efectivos de diversas corporaciones policíacas y posteriormente quedó a cargo del personal del Departamento de Servicios Periciales de la Fiscalía General de Justicia del Estado de Sonora para la recolección de evidencias. Hasta hoy siguen los operativos para encontrar al presunto responsable del ataque armado que se registró en el bar Juárez. La Policía Municipal emitió un comunicado donde confirmaron que no se había logrado la ubicación y detención del responsable. La cámara de videovigilancia del bar capta la imagen cuando el presunto agresor, el cual vestía camisa, pantalón de mezclilla y una gorra negra, se observa accionar el arma de fuego contra dos sujetos y emprende la huida. La investigación del delito de alto impacto quedó a cargo del agente del Ministerio Público del Fuero Común. Para Radio Ramos Sonora, Sebastián Moreno.
0: Bien, esto sucedió este fin de semana aquí en Hermosillo, pues los elementos municipales atendiendo un reporte de agresión con arma de fuego en el interior de una cantina que está en el centro de la ciudad. Al llegar a atender ese reporte, son agredidos por la misma persona que había agredido a otros más al interior de ese bar, con el resultado que lamentablemente que ya conocemos, ¿no? Le cuesta la vida a este elemento de la Policía Municipal y deja varias personas heridas. Son las 7:16, 7:16, voy al corte y regreso. Esto es Nuestras Noticias.
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6: Son las 7:19.
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0: Bueno, son las 7 de la mañana con 20 minutos, 7:20. Vamos ahora al tema universitario. El Sindicato de Trabajadores Académicos de la UNISOM presentó propuestas para avanzar en la solución del conflicto universitario durante esta revisión salarial. Esto es lo que reportaron, hicieron público los propios trabajadores académicos de la UNISOM. El reporte es de Diego Gálvez.
1: El Sindicato de Trabajadores Académicos de la Universidad de Sonora entregó a la Administración Universitaria una respuesta formal en el marco de la revisión salarial 2026, incorporando propuesta que busca generar acuerdos en temas prioritarios para la planta académica y contribuir a una solución satisfactoria del conflicto de la huelga. Mediante un oficio dirigido a la rectora de la Universidad de Sonora, Dena Camarena, el secretario general del STAUS, Cuauhtémoc Nieblas, planteó una serie de medidas encaminadas a fortalecer las condiciones laborales y salariales de los trabajadores académicos. Entre los principales planteamientos destaca la solicitud de un incremento adicional del 0.5% al ajuste tabulador para el personal académico, con el objetivo de alcanzar un ajuste total del 1% retroactivo al 20 de marzo. El sindicato argumentó que existen alternativas financieras que permitirían atender esta demanda y solicitó claridad sobre la aplicación de los recursos destinados a la revisión salarial. El STAUS insistió en la inclusión de un programa de recuperación salarial que contribuya a revertir la pérdida del poder adquisitivo de las y los académicos y atenuar los efectos de las adecuaciones derivadas de la legislación. El sindicato manifestó además su interés en fortalecer la atención a temas relacionados con violaciones al contrato colectivo de trabajo, garantizar la afiliación del personal académico de asignatura y asegurar el pago del 100% de los salarios caídos al personal sindicalizado en un plazo máximo de 3 días hábiles posteriores al levantamiento de la huelga. El Estado se informó que aceptó diversas propuestas presentadas por la UNISON, entre ellas las relacionadas con el mecanismo de indeterminación, la problemática de otros campus, los concursos de evaluación curricular, los cursos de formación docente y la instalación de una mesa tripartita con ISTESON. El sindicato reiteró su disposición al diálogo y solicitó una respuesta con el propósito de avanzar en la atención de las demandas de la planta académica. Para este lunes, el Estado tiene programada una asamblea general con sus agremiados. Para nuestras noticias, Diego Gálvez.
0: Bueno, vamos a esperar que resulta de esta asamblea a la que han convocado el comité de huelga al sindicato del Sindicato de Trabajadores Académicos de la Universidad de Sonora, a ver si finalmente logra destrabarse este problema, este conflicto que mantiene paralizada a nuestra máxima casa de estudios. Son las 7 de la mañana con 23 minutos, 7:23. Ojalá que sí hubiera un acuerdo, ojalá que sí se llegara pues ya finalmente a una solución de este problema, pues porque están los muchachos esperando, pues porque está la universidad paralizada, porque no es un buen mensaje tampoco. Yo no quiero decir que los reclamos de los maestros son incorrectos, ni mucho menos. No estoy juzgando ni el reclamo de los maestros, simplemente estoy tratando de establecerle aquí rápido que eso que está pasando en la universidad pues no es nada bueno y todo mundo pierde, ¿sí? Porque hay que ver, por ejemplo, el tema de los salarios caídos, ¿eh? ¿Quién sabe si los van a pagar? Entonces, no está ganando nada el sindicato, no está ganando nada la universidad, de hecho, pues todos están perdiendo, la comunidad estudiantil ni se diga, ¿sí? Retrasando sus actividades. Y es una mala señal, pues, que se envía como Estado, ¿no? Que la principal universidad en Sonora esté paralizada, ¿sí? Hacia afuera eso tampoco se ve bien. ¿Y quiénes son los que lo deben ver bien? Pues los inversionistas, el desarrollo económico se ve afectado, las inversiones o las posibles inversiones también se ven afectadas, porque son cosas que se miden, pues, ¿sí? Entonces, no, es un perder. Cuando está en huelga la Universidad de Sonora, insisto, no estoy juzgando en lo absoluto los reclamos, las peticiones de los trabajadores académicos. No, yo no estoy diciendo que estén bien o que estén mal. Simplemente digo esto, pues no gana nadie. Son las 7:25 de la mañana. Ya lograron un control total del incendio forestal allá en Aribechi, así lo informaron las propias autoridades de Protección Civil.
1: El gobierno de Sonora, a través de la Coordinación Estatal de Protección Civil, SAGARPA, CONAFOR y la Policía Estatal de Seguridad Pública, logró el control total del incendio forestal registrado en el predio La Casita, en el municipio de Ribechi. De acuerdo con el reporte técnico más reciente, el siniestro presentó un 100% de control y 90% de liquidación, con una afectación estimada de 2.095 hectáreas de bosque de encino y bosque de pino. Gracias a los avances alcanzados en las labores de combate, las autoridades determinaron entregar el monitoreo del incidente al municipio de Ribechi, manteniendo acciones preventivas para evitar cualquier reactivación. Como parte de la etapa final de atención de emergencia, para este 8 de junio se contempla la desmovilización de brigadas de SAGARPA, Mesa Tres Ríos, bomberos de Ciudad Obregón y del equipo aéreo que participó en las operaciones de combate. Asimismo, brigadas de CONAFOR, de Álamos, Yecora y Cumpas continuarán realizando labores de vigilancia y monitoreo en la zona afectada, con el objetivo de detectar y atender de manera oportuna cualquier eventual reactivación. Las autoridades reiteraron que el incendio se encuentra controlado y en fase de liquidación y monitoreo, resultado del trabajo coordinado entre corporaciones y dependencias de los tres órdenes de gobierno. Para nuestras noticias, Diego Gálvez.
0: Son las 7:26, 7:26. Bueno, ahí está el reporte de ese incendio que se registró desde la semana pasada, ¿no? Que estaba devorando hectáreas y más hectáreas en aquella zona de la Sierra Alta de Sonora. Son las 7:26. Fue presentado el primer camión urbano 100% eléctrico en Cajeme. Un camión 100% eléctrico fue presentado en Cajeme como parte de un proyecto que busca modernizar el transporte urbano en el municipio mediante la incorporación gradual de este tipo de unidades a las rutas actuales. El vehículo, de cama baja y con capacidad para 27 pasajeros, cuenta con dos puertas automatizadas, aire acondicionado y una rampa de acceso para adultos mayores y personas con discapacidad. Además, tiene una autonomía aproximada de 320 kilómetros por carga. Luis Enrique Meneses, que es el director de Transportes Dinámicos del Noroeste, dijo que la propuesta contempla la adquisición de 30 unidades eléctricas que serían incorporadas en dos etapas de 15 camiones cada una. Dijo que el proyecto aún se encuentra en fase de análisis y requiere aprobación estatal para poder concretarse, ya que busca el respaldo financiero para su operación. Las primeras unidades estarían destinadas a la ruta 3 y posteriormente podrían extenderse la ruta 7 y 8, integrándose paulatinamente a la flotilla actual del transporte urbano en el municipio de Cajeme. Meneses señaló que el objetivo es avanzar hacia un sistema de movilidad más moderno y sustentable, sustituyendo gradualmente las unidades de diésel por vehículos eléctricos que reduzcan emisiones contaminantes y mejoren las condiciones del servicio. Allá en Cajeme, pues, fue presentado este camión 100% eléctrico. Pues hay que ver qué dice en el Instituto de Movilidad y Transporte, ¿no?, del estado de Sonora. El transporte urbano es un servicio público que está regulado por el gobierno del estado a través de este Instituto de Movilidad y Transporte del estado de Sonora. Es el que otorga las concesiones, el que maneja, es el que define tarifas y demás. Y entonces, bueno, aquí ha habido algunos esfuerzos también aquí en Hermosillo, ya se han presentado. El gobernador Alfonso Durazo también ya ha presentado en algunas ocasiones, ha puesto en operación estas unidades aquí en la capital, en algunos otros puntos del estado. Pues hay que ver la inversión, cuánto va a costar, si eso va, ese dinero lo van a invertir los concesionarios, porque el modelo de prestación del servicio en Obregón, pues, es similar al que tenemos aquí en Hermosillo. Son empresarios privados, son empresas privadas las que tienen en su poder las concesiones y que ofrecen este servicio del transporte urbano, ¿sí? Entonces habría que ver si allá en Obregón, ¿cómo va a estar el asunto? Pues si el gobierno va a comprar los camiones y se los va a dar a operar a los concesionarios, o si esas concesiones se las va a quedar el gobierno y ahí va a meter camiones eléctricos, o les va a financiar los camiones a los concesionarios y después los van a pagar. ¿Cómo va a estar el asunto, no? Bueno, son las 7:30. Voy al corte y regreso.
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2: Son las 7 con 33 minutos. 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
0: Telefónica está para platicar unos minutos con la audiencia de este espacio, la senadora de la República por el Estado de Sonora, Lorenia Valles San Pedro. Senadora, ¿cómo le va? Buenos días.
12: Hola, muy buenos días, Sergio, qué gusto saludarte y saludar a toda la gente que nos escucha de tantas regiones del estado, fíjate qué maravilla. Buen inicio de semana.
0: Es la maravilla de la radio, es la magia de la radio.
12: Sí, un medio así de comunicación es tan bonito.
0: Así funciona esto. Oiga, senadora, que va usted a presentar su informe, ¿verdad?, de actividades legislativas.
12: Sí, sí, fíjate, ya.
0: ¿Qué vamos a ver y qué vamos a escuchar ahí? A ver.
12: Bueno, pues primero quiero hacer extensiva la invitación a que me acompañen al segundo informe de actividades legislativas. Será este próximo sábado 13 de junio a las 10 de la mañana en dos modalidades. Quienes deseen acompañarnos de manera presencial, vamos a estar en la Arena Sonora, en Hermosillo. Y bueno, quienes puedan hacerlo desde sus municipios, desde sus regiones, también vamos a estar transmitiendo en vivo a través de todas las plataformas, @LoreniaValles_. Vamos a estar ahí informando, rindiendo cuentas, que creo que eso es una, pues debe ser una característica de todas y todos los legisladores, de que debemos mantener la cercanía y informar del cumplimiento de los compromisos que hicimos cuando pedimos la confianza de la gente. Ya han sido 2 años, Sergio, de un trabajo muy, muy
0: intenso. ¿Dos ya?
12: Dos ya, fíjate, ya vamos, estamos a unos escaso tiempo de cumplir los 2 años ya de trabajo. Ya concluyó el segundo año legislativo y bueno, pues hoy ya queremos, por supuesto, informar no solo de el recuento de las iniciativas y de las reformas que hemos realizado, que ya acumulamos 27 reformas a la Constitución, que eso me parece muy relevante. Habíamos hecho 20 compromisos que ya cumplimos afortunadamente. Y bueno, también hemos reformado muchas leyes y hemos hecho 99 reformas a las leyes existentes, 21 leyes nuevas, de tal manera que no solo sea un recuento, sino de cómo ha impactado en la vida de las y los sonorenses todas estas reformas. Por mencionar alguno, pues mira, yo a mí me da mucho gusto lo que está pasando en materia de vivienda. Hicimos una reforma en las cámaras, particularmente en el Senado de la República, y hoy eso lo ves traducido en obras de infraestructura que van a garantizar un espacio seguro, digno, para más de 65,000 familias en Sonora. De eso se trata esta rendición de cuentas, de poner en su justa dimensión todas estas reformas que han sido tan relevantes para nuestro país y para Sonora, por supuesto.
0: Bien, eso va a ser el 13 de junio, me dijo, ¿verdad?
12: Sí, el 13 de junio. Sábado 13 de junio, 10 de la mañana, Arena Sonora en Hermosillo.
0: Pues ha sido, digo, ya en términos generales, la vida en el Senado de la República es a veces hasta convulsionada, es compleja en ciertos momentos, pues porque ahí se presenta una cantidad de iniciativas, ahí se toman muchas decisiones, senadora. Pues ustedes deciden muchas cosas de cómo va a caminar este país, pues en materia de pues prácticamente todo, seguridad, de acceso a servicios de salud, en fin, muchos temas pasan por ahí y son ustedes, los senadores de la República, los que van decidiendo, obviamente de forma colegiada, pues lo entiendo, no en lo individual, pero ustedes deciden hacia qué rumbo va a tomar este país. Eso no es poca cosa.
12: Fíjate que es algo bien, bien importante. El trabajo que se hace en las cámaras pues impacta de manera directa la vida del país, la vida de las regiones, la vida de las familias. Por eso siempre tenemos que actuar con mucha, mucha responsabilidad. Y lo más importante, pues, impacta la vida de las personas. Creo que eso es lo más importante que tiene cualquier país. A mí me da mucho gusto todas las cosas que hemos hecho, porque finalmente cuando hablamos de bienestar, que es uno de los temas que, bueno, nosotros promovemos de manera permanente, pues pensamos siempre en las personas. De manera particular pienso siempre en el bienestar de las y los sonorenses, y me da mucho gusto muchas de las reformas que hemos aprobado. El tema de la reducción de la jornada laboral a mí me parece un acto de justicia, de 48 a 40 horas, que también dispondrán hoy las y los trabajadores de manera paulatina, como tú sabes, ya a partir del próximo año, pues la reducción de la jornada laboral, que les permitirá pues desarrollar actividades a lo mejor que han postergado,
0: que tiene muchos años mejor esperando esa reforma.
12: Exactamente.
0: También.
12: Exactamente. Sí, fíjate, desde hace principios del siglo pasado, yo creo que no se le movía, ¿no? Entonces, creo que es muy, muy relevante lo que pasó, el aumento al salario mínimo, los derechos sociales, y también acciones que en este segundo piso de la transformación, como le hemos denominado a esta segunda etapa, también son muy relevantes, como toda la reforma que hicimos para que hoy haya mecanismos donde haya inversión privada y haya inversión pública que se pueda sumar para generar infraestructura que haga falta en alguna región del país. Es decir, estamos avanzando en los diferentes planos, qué decir de la Ley General de Aguas y la reforma a la Ley de Aguas Nacional. Es un tema intocado por muchísimas décadas, que hoy también hubo avances muy significativos. Ahí tenemos un Plan Nacional Hídrico que marca una ruta que privilegia el consumo humano y también que apoya el uso del agua de manera racional para también garantizar el desarrollo de las actividades productivas. Es decir, hay muchos temas en donde está presente la Cámara de Senadores, y bueno, pues eso es lo que queremos informar este próximo sábado.
0: Una más sobre temas legislativos. Usted es presidenta de la Comisión de Minería. Sonora es el estado más minero del país, ¿no?
12: Sí, fíjate que
0: andaba en Cananea, creo, además andaba en Cananea usted, ¿no? Hace rato.
12: Sí, fíjate que algunas de las ciudades que mencionaste las visitamos este fin de semana. Estamos impulsando unas asambleas, diálogos por el segundo piso de la Cuarta Transformación en Sonora. Estuvimos en Caborca, en Nogales, en Agua Prieta y ayer en la tarde en Cananea. Les mando un saludo a todos los que nos están escuchando también en estas ciudades. Y la verdad fue también muy importante ayer que decías, hace un momento que decías sobre Cananea. Sí, Cananea es el corazón minero de Sonora y Sonora es el corazón minero de México. A mí me da mucho gusto, además, una actividad productiva que debe de ser una minería sustentable, siempre lo hemos dicho, debe de respetar el entorno social y el medio ambiente, pero es una actividad que en el caso de Sonora pues representa una de las principales actividades económicas, casi un cuarto del Producto Interno Bruto Estatal, y bueno, pues Sonora es muy significativo también en el marco nacional. Destacamos de verdad en muchos minerales, y en la Comisión de Minería logramos ratificar un convenio, fíjate, desde hace muchos años que ahí estaba, y es el convenio 176 sobre seguridad y salud en las minas, que de la Organización Internacional del Trabajo, y sí, fue posible, fíjate, estaba ahí desde 1995. ¿Cómo era posible que México no lo hubiese ratificado? Tuvimos la posibilidad de impulsarlo y de lograr la ratificación, y bueno, se saldó una deuda de 30 años con las y los mineros mexicanos, y así debe continuar actualizándose la Constitución, las leyes, sí, que garanticen pues responder a una realidad distinta que va cambiando en el país, y que necesitamos pues tener vigentes leyes que garanticen derechos, que abonen al desarrollo económico y, lo más importante, que generen bienestar.
0: Oiga, senadora, ¿y después del informe qué va a hacer?
12: Bueno, voy a seguir informando, tengo algunos días todavía para poder hacerlo. Y bueno, como tú sabes, pues hemos ya hecho un acuerdo. El sí, 22 de junio inicia un proceso interno de Morena, en donde hemos acordado el 22 de junio separarnos de nuestros cargos, quienes sí, vayamos a participar en ese proceso.
0: Usted ya, digamos, metió por su solicitud de licencia, o va a ser hasta que se acerque la fecha?
12: No, hasta que se acerque la fecha. Hay todo un mecanismo legal que hay que darle seguimiento, y es un proceso sencillo que será en su momento acercándose la fecha.
0: Bien, la fecha es el 22, ¿no? Es decir, la solicitud de licencia tendría que estar surtiendo efectos el 21, un día antes. ¿Así era?
12: Puede ser el mismo 22, es un lunes. El lunes es 22, ajá, puede ser el mismo 22 de bien, junio, como lo acordamos, para todos estar en el mismo momento separándonos de la responsabilidad.
0: Bueno, como déjeme poner nada más para a reserva de lo que se quiera comentar, senadora, y recuperar el contexto de la pregunta, ¿sí? En el partido de la senadora Lorena Báez, que es el partido Morena, hay un proceso de selección de ¿cuál es el nombre correcto, senadora? No me quiero equivocar. Defensor.
12: Coordinación, sí, es la coordinación de los comités de la transformación en Sonora.
0: Coordinación de los comités de transformación en Sonora, así se le llama, ¿sí? Que en la práctica va a ser quien sea candidata o candidato a la gubernatura del estado cuando lleguen los tiempos que la ley permite que eso suceda, ¿sí? Pero mientras tanto, obviamente hay un proceso interno cuyas fechas ha marcado el partido de la senadora, y hay varias personas, mujeres y hombres, que están en esa línea de participar en ese proceso interno, y entiendo que el acuerdo es que el 21-22 todos estén en las mismas condiciones, es decir, que hayan dejado los cargos públicos que estén ocupando en este momento para pasar a ese proceso. ¿En qué consiste ese proceso, senadora?
12: Bueno, estamos esperando que el 22 de junio se emita la convocatoria y conocer las particularidades. Obviamente, quienes nos sujetemos a ese proceso habremos de cumplir con los requisitos que plantee la convocatoria. Uh-huh. Y básicamente lo que se ha adelantado desde hace un buen tiempo ya es que será el método de la encuesta a través del cual se

0: ese método, con una particularidad en este proceso que se acerca. Han dicho ya nuestras dirigentes nacionales, tanto Ariadna Montiel como Citlali Hernández, que será una ponderación también de las trayectorias y también de el balance positivo o negativo de cada uno de los perfiles que se inscriban en este proceso. Morena pondrá especial atención en los cuadros que impulsará en las 17 entidades de la República, que como tú bien sabes, serán 17 entidades las que renovarán su gobierno estatal. En ese sentido, creo que es una decisión correcta, deben de ser perfiles conocidos, reconocidos, pero también que tengan una trayectoria limpia, que garanticen que la continuidad de la transformación quede en buenas manos.
1: ¿Y usted cómo se siente al respecto?
0: Me siento muy bien, yo tengo 30 años caminando en el proyecto de la transformación, siempre al lado del presidente Andrés Manuel, tú me conoces desde hace muchos años, y ahí estuve picando piedra, a veces predicando en el desierto cuando parecía que nada avanzaba como uno desearía, pero...
1: Pues parecía que estaban predicando en el desierto, pero...
0: Así fue, una semillita que se fue sembrando entre todos, entre todas, y bueno, en 2018 germinó. Y la gente nos dio su confianza y bueno, tenemos una doble responsabilidad. La responsabilidad con el movimiento, que es relevante, pero la más importante, la responsabilidad de no fallarle a la gente. Yo estoy lista, estoy tranquila, sé que nos va a ir muy bien y me da mucho gusto que la decisión quede en las manos de la gente. Eso creo que es lo más correcto y bueno, yo me siento muy contenta siempre que hago un recorrido casa por casa, que voy a las asambleas, que visito las diferentes regiones del estado y la gente nos recibe con gusto, con cariño y de verdad estoy convencida de que este proceso debe ser un proceso así, transparente, en donde también cuidemos todas y todos la unidad y que salgamos juntos de esta etapa y enfrentemos la que siga. Es un proceso que cada proceso electoral es distinto y debe prevalecer siempre la madurez y la unidad. Ese es el camino.
1: ¿Cuándo estará tomada una decisión o estará anunciado el resultado?
0: Bueno, hay que esperar la convocatoria, pero tenemos entendido que será a finales de julio, principios de agosto.
1: ¿Y en ese tiempo ustedes qué pueden hacer? ¿Usted qué va a hacer? O sea, si usted pide licencia al Senado el 22, ¿sí? A finales de julio, es decir, el mes siguiente, es que se va a conocer el resultado. ¿Qué se hace en ese tiempo?
0: Bueno, estamos esperando los lineamientos también que se incluirán en la convocatoria para saber justamente los límites en el marco de esta etapa que vamos a vivir, pero obviamente seguramente será poder promover nuestras ideas, nuestro planteamiento en el entorno de la militancia, de los simpatizantes, como generalmente ha sucedido. Y en ese sentido, pues vamos a esperar esos lineamientos. Pero definitivamente creo, Sergio, que no bastan 4 semanas, o así fueran 4 meses, para poder prepararse para una responsabilidad de esa naturaleza. Tienen que haber sido años de trabajo, de esfuerzo, de recorrer las calles, las colonias y los municipios. Y bueno, es una etapa, obviamente, que permitirá algunas acciones, pero creo definitivamente que se construye todos los días una trayectoria y eso quedará en manos de la gente y eso me da mucho gusto.
1: Senadora, muchas gracias.
0: Muchas gracias a ti, Sergio. Bonito día y bonito inicio de semana para toda la gente que nos escucha. Un abrazo.
1: Igual para usted, hasta pronto.
0: Bye.
1: Es la senadora Lorena Valle San Pedro, voy al corte y regreso.

0: Seguimos informándote después de la pausa.
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10: Son las 7:53.
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12: Donde la tasa que mostró en abril, pues todavía era muy alta, 4.45. Y este reporte es un importante elemento que define la Junta de Gobierno para, lógicamente, saber cuál van a ser las próximas decisiones en política monetaria del país. Igualmente, el jueves 11 de junio se presenta el indicador mensual de actividad industrial de abril, que ofrece una lectura sobre la salud del sector productivo mexicano tras la ligera contracción registrada en el mes de marzo. También este próximo miércoles la Comisión Permanente se reúne de nuevo en el Senado para abordar temas de la agenda política nacional que están pendientes en un contexto pues de debate legislativo sobre los pasados procesos electorales, sobre todo local de Coahuila, y también se concentra en implementación de reformas estructurales y el seguimiento a las políticas públicas actuales del gobierno mexicano. En el ámbito internacional, Sergio, si me permite rápidamente,
13: sí.
12: se inicia la semana procesando los resultados de una de las elecciones presidenciales más determinantes en la historia reciente en Latinoamérica, que es en la segunda vuelta de las elecciones en Perú. Básicamente, en los conteos hasta ahorita ofrecidos llevan a la señora Fujimori adelante por un estrecho margen, pero lógicamente el conteo oficial ya definitivo y la aceptación de los resultados por parte de los candidatos pues será crucial para determinar si el país andino logra romper el ciclo de inestabilidad política que ha caracterizado a ese país en la última década.
13: ¿Cuántos presidentes lleva?
12: allá como 7 u 8 presidentes. Sí. Es un país con muchos sobresaltos políticos internos. Por otra parte, Sergio, este 10 de junio, bajo la presidencia rotativa que tiene Colombia hoy en el Consejo de Seguridad de la ONU, se llevará a cabo un debate de muy alto nivel, enfocado a mediar y establecer un diálogo para resolver los problemas de Medio Oriente. Sin lugar a dudas, la ONU pues el espacio fundamental para discutir todos esos temas y darle salida a este gran problema que persiste en esa parte tan importante del país, no solamente por el tema de Irán, también impacta el tema de Ucrania, etcétera. Y bueno, esta reunión de la ONU de alto nivel del Consejo de Seguridad dará luces acerca del futuro de estos conflictos. Y por otra parte, de este día 8 al día 12 de junio, la Organización Internacional del Trabajo concluye su conferencia anual, donde los representantes de los gobiernos, empresarios y trabajadores han debatido sobre la justicia social en un entorno laboral que ya está transformado por la inteligencia artificial y sobre todo la crisis climática. Los acuerdos que se logren pues serán muy importantes para el futuro de las relaciones obrero-patronales y lógicamente para la estabilidad económica de los países. Y también finalmente, este día 8 al 14 de junio, realizan en Francia los últimos detalles para recibir a los líderes del G7, que centrará la agenda en la competitividad económica, sobre todo la seguridad tecnológica y la cooperación en las economías emergentes. El Parlamento Europeo, por su parte, se reúne este miércoles para finalizar la agenda de plenaria que celebrará en Estrasburgo la próxima semana. Los temas prioritarios incluyen pues la votación final sobre la ley del clima en la Unión Europea y medidas para fortalecer la competitividad del mercado único europeo frente a la presión de China y Estados Unidos, que son los dos grandes jugadores en el tablero mundial. Esto es en suma, Sergio, los más importantes temas nacionales e internacionales que estarán en la agenda de esta semana.
13: Bueno, pues como siempre, habrá que tomar nota y estarle dando seguimiento a todo esto, ¿no? Lo de Colombia, estaban muy agarrados a Colombia, ¿no? También.
12: Muy, Sergio, hay una diferencia en los casos, 2 puntos, o sí, quizás menos, y hay mucho debate entre los dos candidatos, pero el triunfo de la señora Fujimori, pues confirmaría una tendencia latinoamericana de gobiernos que están inclinándose del socialismo a la derecha, o al centro derecha o a la derecha.
13: Viraje, digamos, del electorado latinoamericano, ¿no? Con sus particularidades en cada país.
12: Claro, sí. Cada país es distinto, pero sí los escenarios conservadores están imponiéndose en Latinoamérica y esto pues impacta al resto de los países. También ya tenemos una previa estimación también del debate que se está dando en Brasil en la futura elección presidencial y lógicamente el hijo de Bolsonaro está avanzando muchísimo.
13: Dando la pelea. Dando la conservador pelea. De derecha.
12: Así es. Y fíjate que ahorita tocas un tema muy importante. En el caso de California, las elecciones locales, las primeras elecciones locales que se celebran en California para gobernador y mayors, como se dice allá, alcaldes, también está reposicionando en ese estado tan demócrata al Partido Republicano. O sea que estamos viendo escenarios que eran insospechados o cuando menos no eran previsibles hace algunos meses.
13: Bueno, después que una oportunidad hablamos también de esa parte, porque bueno, pues el gobernador de California hasta lo veían como presidenciable, ¿no? El que le iba a dar la pelea a Trump y todo, resulta que mira, se le metió a Trump como la humedad.
12: Así es que también hay un sector en Estados Unidos muy conservador y lógicamente muchas de las políticas está asumiendo actualmente el presidente Trump se satisfacen a una buena parte de la población. No necesariamente son repudiados como mucha gente estimaba. Sin embargo, bueno, habrá que ver el final de esta película, porque si el Partido Republicano se consolida como la fuerza mayoritaria a nivel local, las elecciones intermedias, que son importantísimas en el mes de noviembre, pues tendrán un escenario totalmente distinto a lo que se prevenía hace algunas semanas.
13: Perfecto. Gracias, Víctor Hugo.
12: Un abrazo, Sergio, con afecto siempre y agradecimiento a tu equipo, y un saludo a todo el auditorio en todo nuestro querido estado.
13: Gran semana para ti, hasta pronto.
12: Igualmente, Sergio, un abrazo.
13: Igual. Es Víctor Hugo Zelaya, ahí está la agenda de la semana. Pues, ¿qué hacemos, Claudia Vázquez? Mandamos el corte, ¿verdad? Bueno, son las ocho en punto, vamos a despedir ya para que no se nos mueva demasiado la pauta. Vamos a despedir la transmisión de La Poderosa de Cananea. Si ustedes nos han escuchado esta mañana a través del 104.7 FM, que es La Poderosa de Cananea, les agradezco muchísimo, como siempre, su sintonía. Se queda nada más y nada menos que con doña Miriam Villavicencio. Soy Cobre, un abrazo como siempre a Miriam, mis compañeros allá en la cabina de La Poderosa de Cananea, que estén muy bien, nos reencontramos con ustedes a través de esta frecuencia mañana a las 7 de la mañana. Hasta entonces.
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Muy buenos días, qué gusto saludarle, qué alegría que usted me acompañe esta mañana, que gracias a Dios es lunes, lunes 8 de junio, deseándole un excelente inicio de semana, que sea de salud, que sea de productividad, que sea de muchas actividades con éxito para usted, para su familia, para los suyos, y como siempre agradecerle que usted está pendiente, atenta, atento del contenido de Soy Cobre Noticias. Mi nombre es Miriam Villavicencio, y pues a su lado iniciamos la semana informativa con mucho que compartir y comentar el día de hoy. Antes de eso, agradecerle que usted nos sigue, desearle lo mejor, invitarle también a que se comunique con nosotros, a que nos haga saber cualquier reporte, inquietud, mensaje, sugerencia, crítica. Está disponible para que usted se comunique en la línea directa en cabinas, es para llamada 645-33-233-66, y para mensajes de texto de WhatsApp, el número celular de La Poderosa, que es el 645-11-360-54, y también mi número 645-11-011-98, así que ya estoy recibiendo mensajes desde muy temprana hora, lo cual agradezco y valoro muchísimo, y paulatinamente vamos retomando sus inquietudes con todo gusto. Y ya sé que es lunes, pero ánimo, mire, bendito sea Dios, que tenemos la oportunidad de arrancar la semana, de sacar adelante todos nuestros pendientes, y si usted por algún motivo está atravesando pues por alguna situación adversa, alguna situación que le genere pesar, que le genere malestar, pues yo deseo de todo corazón que pronto encuentre restablecimiento si se trata de alguna situación médica, y pues tranquilidad, paz, si se trata de cualquier otra situación. Hoy iniciamos el espacio de noticias pues informando que se sigue velando a la joven Shermy Careyla Acuña González. Ella está siendo velada, sus cenizas, en la capilla de funeraria CTM, ahí en Contraesquina, es en la colonia Green. La funeraria de CTM empezó su velación alrededor de la 1 de la mañana, después de que llegaron ya con las cenizas de Shermy. Hoy lunes a las 11 de la mañana se le va a oficiar misa en la capilla del Sagrado Corazón de Jesús, en punto de las 11 de la mañana. Así lo ha determinado su familia, que de antemano pues agradece todas las muestras de apoyo, de cariño, de respaldo que han estado recibiendo ante esta situación tan lamentable para toda su familia, para sus padres, para todos, para toda su familia. No hay palabras cuando este tipo de cosas ocurren, y cuando parte alguien tan joven. Y bueno, quien sea, ¿no? Las pérdidas siempre son dolorosas, pero en este caso es un impacto enorme en la comunidad y, cómo no, en su familia. Desde aquí pues expresamos nuestra solidaridad, nuestro respeto, nuestro apoyo moral, si así se pudiera mencionar, para toda la familia de Shermy Acuña González. Descanse en paz. Muy bien, ahorita con todo gusto retomo estos mensajes que ya me están haciendo llegar. Ahorita con todo gusto retomo. También hoy pues felicitar a quienes están de cumpleaños, a todos mis cumpleañeros de este 8 de junio. A Roberto, Tito, Cano, Elías, muchas felicidades, Tito. Un abrazo con cariño, que sea un día muy especial para ti. Te abrazamos y te deseamos todo lo mejor. A Carlos Rodríguez Quiroga, también muchas felicidades. A Marcos Llamas, al maestro Marcos Llamas, hasta Agua Prieta, muchas felicidades también. A Nora Azucena Martínez, a Verónica Reyes, a Gildardo Yescas, también muchas felicidades. A Brisa Romo, Alberto Villegas Bejarano, a Leticia Esparza, que también hoy cumple años. A Berto Moreno también, muchas felicidades, Alberto, lo mejor para usted siempre. Y a todos quienes el fin de semana estuvieron también festejando, celebrando la vida, para todas, para todos. Nuestros mejores deseos hoy y siempre.

0: que tú.
1: En cuestión de pronóstico meteorológico, ¿qué te dice el pronóstico para el día de hoy? Excelente inicio de semana para ti, Araceli. Bienvenida.
2: Gracias, Miriam. Muy buenos días. Excelente inicio de semana para ti, para todos. Pues me da mucho gusto leer por acá que ya a finales de esta semana pues ya se vienen las lluvias por acá al estado de Sonora. Por fin. Y es bastante alentador el pronóstico para aquí, para Cananea. Sería más o menos desde el viernes, sábado, domingo, que hay de un 50 hasta un 60% de probabilidad de lluvia. Pero eso es pues más adelante. Vámonos a lo de ahorita. Amanecemos con un día caluroso que vamos a tener por acá en Cananea. Y en la región, 26 grados centígrados, una máxima de 33, vamos a alcanzar el día de hoy, y una mínima de 18. Cielos despejados, un poco de nubosidad por ahí, pero pues sin probabilidad de lluvia. Lo que es Naco, 26 grados centígrados, una máxima de 35 y una mínima de 18. Lo que es Agua Prieta, 26 grados centígrados. Una máxima de 37, van a alcanzar por ahí en Agua Prieta bastante calientito, y una mínima de 19. En Nacozari, 27 grados centígrados, 38 como temperatura máxima y una mínima de 21. Bacuachi, 27 grados centígrados, máxima de 38 y una mínima de 20. En Hermosillo son en estos momentos 28 grados centígrados, máxima de 40 y una mínima de 24. Pues así amanecemos en este lunes 8 de junio. Con probabilidades de lluvia en casi todo el estado de Sonora para el fin de semana. Esperemos y se cumpla a cabalidad, Miriam, lo que es el pronóstico, y pues que se recorra un poquito, ¿no? Para tener lluvias antes y menos calor.
1: Muy bien, muchas gracias, Araceli. Con esa información nos vamos a corte. Volvemos.

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0: Bien, estamos de regreso. Agradezco su permanencia, su sintonía y el día de hoy, pues con el gusto de saludar desde aquí, desde Cananea hasta Ciudad de México, al periodista Julián Andrade. Él actualmente es subdirector del diario Aurora de México y que, bueno, pues antes de dar un poco de su semblanza, de su historia de vida, de profesional, pues saludarle, Julián, desde aquí, desde la cuna de la revolución. Bienvenido.
1: Miriam, un gusto estar contigo y con toda tu audiencia.
0: Pues Julián, si me permite, y también para que el auditorio, quienes no lo conocen, pues tengan la oportunidad de saber de quién estamos hablando y de quién tenemos el honor de enlazar llamada esta mañana. Pues Julián Andrade es maestro en comunicación y marketing político, licenciado en ciencias de la comunicación, periodista y consultor en comunicación política, subdirector de la Aurora de México, donde él tiene, por cierto, una columna diaria y que ahorita vamos a hablar cómo también consultar esa fuente. Se dedica a la comunicación social y estratégica con énfasis en posicionamiento y la gestión de crisis y construcción de relato en el ámbito de gobierno. Ha sido coordinador general de comunicación social en el gobierno de la Ciudad de México y en el Tribunal Electoral del Poder Judicial de la Federación. Colaboró también como asesor del secretario de Gobernación en discurso y mensaje y se desempeñó como asesor del presidente de la Comisión Nacional de los Derechos Humanos. Formó parte también del Gabinete de Seguridad de la Ciudad de México y del Comité de Emergencias. De igual manera participó en la Mesa de Seguridad del Frente Amplio Progresista, desde donde se elaboraron las propuestas generales y las líneas discursivas para la política de seguridad y el proyecto de campaña. Escribe de política y seguridad en diversos medios, entre ellos La Razón, la revista Forbes, La Jornada. En La Razón se desempeña como columnista, subdirector y editor jefe. Fue columnista también del diario MX y en Milenio trabajó como coordinador de información y en la crónica de hoy como subdirector y dirigió también Newsweek en español. Fue director de noticias de Efecto TV y en Radio 13. También se encargó de la coordinación de información de tercer grado en Televisa y de la subdirección de hoy, por hoy, en W Radio. Autor de la novela La lejanía del desierto y coautor con Jorge Carpizo del asesinato del cardenal, de estas bibliografías también. Pues nuevamente, bienvenido, Julián.
1: Miriam, muchas gracias. Ya con tanta lectura, más bien van a notar la edad.
0: No, pero mire, toda una trayectoria, Julián, y para mí en lo personal, como reportera, como periodista de esta región del país y del estado de Sonora, pues un privilegio y un honor contar con su presencia esta mañana. Y Julián, en un ambiente, en una coyuntura política social tan convulsa en nuestro país y en donde en las últimas semanas, pues vaya que ha habido motivos y situaciones que han generado un ambiente aún más álgido en México, por mencionar solo algunos de los acontecimientos de última relevancia, pues la visita de autoridades de seguridad de Estados Unidos, posteriormente pues el discurso que hace la presidenta Claudia Sheinbaum en Ciudad de México, donde llama a la defensa de la soberanía, el anuncio que hace o el relato que hace el LA Times y luego le decía yo ahorita en el corte y todavía para rematar, pues el día de ayer un triunfo absoluto del Partido Revolucionario Institucional en las elecciones de Coahuila. Pues ¿cómo observa usted desde su perspectiva y toda esta experiencia, Julián, todo lo que está ocurriendo en México?
1: Pues, como Miriam, muchas gracias. Como lo narraste, digamos, en todas estas piezas de situaciones o de información que está ocurriendo, creo que el gran tema en México en este momento, bueno, uno de los grandes temas, es precisamente el de la seguridad. Es decir, la estrategia, si le podemos llamar así, que hubo al menos durante el sexenio pasado respecto a los grandes grupos del crimen organizado, hizo crisis porque en Estados Unidos tienen una lectura muy distinta de cómo se debe enfrentar a los grandes grupos criminales. Y bueno, como todos sabemos, una corte del estado de Nueva York, la la Corte del Distrito Sur solicitó la captura con fines de extradición del ahora gobernador con licencia de Sinaloa y varios de sus colaboradores. Digamos que aquí es como un punto de inflexión en el tema de la seguridad, pero también en la relación con Estados Unidos. ¿Qué está ocurriendo? Bueno, al menos hasta el día de hoy todo puede ir cambiando porque es una crisis. La presidenta de la República decidió proteger a quienes son acusados con el argumento de que la Corte de Estados Unidos de Nueva York no ha enviado las pruebas suficientes como para que sean detenidos. Pero evidentemente esto genera tensiones de alto grado, y como decías, Miriam, tuvimos la semana pasada estas revelaciones de Los Angeles Times, en donde señalan que el gobernador de Sonora y el de Tamaulipas ya no tendrían la visa normal que tienen los ciudadanos que pueden viajar a Estados Unidos, sino que están en una situación de colaboración con el gobierno de aquel país, cosa que ellos han negado, por cierto. Pero digamos que estos relatos meten tensión a una situación en la que la relación con Estados Unidos está en uno de sus puntos de crisis, yo creo que más grandes desde los años 80 del siglo pasado, cuando asesinaron al agente Enrique Kiki Camarena en Jalisco, y que también generó un problema grave para el país, Miriam.
0: Totalmente de acuerdo, Julián. No sé si usted tuvo la oportunidad ya de checar la información que salió hoy en las primeras horas del diario La Opinión, donde aseguran que el Departamento de Seguridad Nacional de Estados Unidos negó que los gobernadores de Sonora, Alfonso Durazo, y Tamaulipas, Américo Villarreal, pues tengan un parol o este permiso especial al que usted hace referencia. Habla este diario que ellos solicitaron la información y esta instancia de Estados Unidos niega que tengan un parol. ¿Esto viene, Julián, a enrarecer todavía más toda esta situación, o cómo considera usted esto?
1: En efecto, lo que han dicho analistas importantes del tema de seguridad y del tema además de seguridad nacional, es que también estamos observando un enfrentamiento de relatos en el que distintas agencias de Estados Unidos, distintos grupos de interés en México, buenos y malos, están tratando de colocar mensajes que justamente a lo que abonan es a esta situación de incertidumbre, que tiene que ver con una cosa, Miriam, en la que México sí se debería de ocupar, que tiene que ver con los altos niveles de impunidad que hay en el país y con la degradación que ha ocurrido en todas nuestras instituciones, las cuales tienen poca credibilidad y legitimidad cuando se trata de revisar cuestiones del propio gobierno, porque ellos decidieron colocarlas en esta situación, y entonces tenemos justamente esta digamos guerra de relatos. Lo que señalas, no he leído La Opinión, pero lo que señalas de La Opinión pues es un dato muy importante, ¿no? Ya hay una fuente ahí que dice que no tienen esta parol y que no están colaborando con el gobierno de Estados Unidos. Lo que tendremos que saber, y pronto se sabrá, es si son indagados por alguna de las agencias de Estados Unidos, lo que puede ser o no puede ser. El asunto es que México no ha podido articular una defensa puntual y creíble, justamente por la red de intereses que rodean al tema de cómo fue la relación con los grupos criminales el sexenio pasado, Miriam.
0: Julián, y ustedes me refiero a ustedes quienes están en el centro del país, en la capital del país, en Ciudad de México, seguramente ven y viven pues toda esta algidez político-social un tanto diferente a quienes estamos acá al norte. ¿Y a qué me refiero? Ustedes en Ciudad de México actualmente están viviendo pues un verdadero caos, calles y avenidas cerradas, manifestaciones cada vez más intensas y incluso con violencia. Ahorita que está la CENTE, pues abarcando todos esas avenidas y esas calles y amenazando con boicotear el mundial, transportistas de todo el país que también buscan manifestarse durante esta semana. Estamos a 3 días, pues, de que se inaugure este evento tan importante, obras inconclusas, y creo que en verdad una situación bastante complicada para el gobierno de México esta semana, pero en torno también a este importante evento que es el mundial.
1: Colocas ahí todo este revoltijo de situaciones, pero que tienen que ver, yo lo colocaría rápidamente en dos flancos, digamos. Uno tiene que ver con la improvisación con la que se hicieron las obras, o se trataron de hacer obras que dieran mejor movilidad en el mundial. Es decir, de que iba a haber un mundial en México, lo sabíamos desde hace más de 8 años, pero no les importó el tema, sino cuando ya tenían, como se dice en lenguaje coloquial, el agua en los aparejos, ¿no? Y por eso tenemos una ciudad en obras inconclusas, el metro que no acaban de arreglarlo, cuestiones que ya quién sabe si van a poder lograr, pero eso se empalma con otra situación, en efecto, que son diversas protestas que están en la Ciudad de México, porque los grupos están intentando dar visibilidad y presionar, porque saben que el gobierno un poco está contra las cuerdas, porque el jueves se inaugura el mundial, y donde tienen un papel fundamental o predominante la CENTE, la Coordinadora Nacional de Trabajadores de la Educación. Pero Miriam, en el tema de la CENTE, yo diría que es este asunto de cría cuervos, ¿no? Y los profesores agrupados en la CENTE están reclamando una cosa que es cierta. Les prometieron derogar la ley del ISSSTE en lo que se refiere a las pensiones, algo que es imposible bajo cualquier punto de vista financiero. Y pues están exigiendo que ya en 2 campañas presidenciales les prometieron y no les cumplieron. Y la gente están acostumbrados a negociar fuerte y a negociar así para obtener prebendas. Y es lo que tiene a la Ciudad de México en esta situación. En efecto, que desde allá, desde el norte o desde cualquier lugar del mundo, pues se ve como caótico, y en parte lo es.
0: Claro, y que están contrarreloj para pues tratar de encontrarle alguna solución, por lo menos que desaloje las calles en los días en los que va a durar el mundial, ya no digo de manera permanente. Por cierto, Julián, otro de la serie de hechos desafortunados que se me pasaba a mencionar ahorita al inicio, pues lógicamente también la postura y la carta que emite el expresidente Andrés Manuel López Obrador, donde pues no se aguanta las ganas y emite su postura bastante imprudente, o no sé usted cómo lo visualice, ante esta relación entre México y Estados Unidos, y creo que pone todavía más en jaque a la presidenta Claudia Sheinbaum, no solo al exterior o con la relación binacional, sino también al interior, restándole ciertamente pues autoridad con esa serie de posturas que él juró y perjuró que no iba a dar en después de terminada su gestión, y donde dijo: voy al retiro, voy allá a escribir y me retiro de la política. ¿Eso es retirarse de la política, Julián?
1: No, por supuesto que no, y señalas bien que una parte de la carta, los radioescuchas recordarán, tiene que ver con este relato que el expresidente hace de cómo él sí lograba cosas respecto a Donald Trump, ¿no? Por eso habla de que vuelva aquel Donald Trump, que en realidad lo que quiere decir, yo creo que en una especie de reflejo freudiano, vuelva aquel Trump y vuelva López Obrador, porque nosotros sí sabíamos hacer las cosas, es decir, López Obrador hacer lo que él creía conveniente en temas muy sensibles, y el presidente de Estados Unidos solaparlo. Como las cosas no son así, y no fueron así, Emilia, hubo una buena relación con el gobierno de Estados Unidos, porque México aceptó ser una especie de de guardia fronteriza en nuestra frontera sur y utilizar a la Guardia Nacional para contener migrantes, que es algo que hay que señalar. El gobierno de México nunca ha sido, de lo que se refiere al de López Obrador, nunca fue un gobierno que se le pusiera al tú por tú a Donald Trump, ni mucho menos. Y ahora sí, como señalas, pues es una imprudencia, porque además le está diciendo a la presidenta que ella no controla las cosas como él las controlaba, y le está diciendo a Donald Trump que está rodeado de fanáticos que son los que en realidad mandan en Estados Unidos. Creo que, como lo veamos, una salida en falso, celebrada por la presidenta, no sé si de corazón o porque no le quedó de otra, lo ignoro. Ella siempre se refería bien al expresidente, pongamos que ella cree que eso es una ayuda, pero que sí puede tener consecuencias en Estados Unidos, porque un tipo además tan ególatra como el presidente Trump, no creo que se vaya a tomar bien que le digan que son fanáticos los que le dan ideas, ¿no? Y además, si todavía hay gente más a la derecha de Trump, imagínate tú cómo han de ser, ¿no, Miriam?
0: Y además que estamos esperando con alta expectativa la respuesta que dé el presidente Donald Trump, que ahorita ciertamente anda pues ocupado que con su guerra en Irán y cuantas cosas, pero no le ha dado quizá la atención y no le han preguntado, ciertamente tampoco los reporteros que cubren la fuente, sobre su opinión de los dichos del expresidente López Obrador, pero a mí me parece que se la está guardando en el cajón y Donald Trump va a sacar cuando así lo considere, porque sabemos también que es un estratega en la mercadotecnia política, lo va a sacar cuando quiera sacar esa postura, y no creo yo tampoco que sea muy muy alentadora. Y Julián, aprovechando la oportunidad que nos brinda de platicar con usted, también la polarización que vemos en el país, que cada vez es más marcada, y es en lo alto y es en lo bajo, es en el discurso entre los partidos y entre los actores de la política, pero todo eso se refleja en las familias, en los centros laborales, en el quehacer cotidiano de esta comunidad de México, en donde también estas posturas polarizadas entre los buenos y los malos y los feos, y tú no sirves y yo sí, etcétera, este discurso tan polarizado, pues lo vimos ayer también en la elección de Coahuila, con gritos y sombrerazos, incluso diputados acercándose a casas, acusando, agarrándose a jalones, la policía interviniendo, en fin, todo lo que se vio ayer en Coahuila, pero un resultado arrasador contra Morena de parte del PRI. ¿Qué lectura le da a lo que ocurrió ayer en Coahuila?
1: Miriam, creo que te refieres además a un tema muy importante. Primero, rapidísimo, la polarización. En efecto, estamos viviendo una época de polarización que, por desgracia, y si hay que decirlo así, fue alentada desde el propio poder. Es decir, López Obrador se la pasó echando veneno contra sus adversarios durante todo el periodo de gobierno, y vamos por las mismas. ¿Qué ocurrió en Coahuila? En Coahuila creo que ocurrió un fenómeno que es importante, porque creo que además engloba con lo que hemos estado hablando. Creo que en Coahuila, si por ejemplo pensamos en el 2017, donde fue una elección muy competida entre el PRI y el PAN, en la que pelearon palmo a palmo en aquellos años las posiciones legislativas, las siguientes elecciones ya fueron de preeminencia del priismo, es decir, en alianza con el PAN las anteriores. Recordemos que había una alianza que después se reflejó en la candidatura presidencial, que tuvo un eje muy importante, el de la seguridad. Es decir, en Coahuila, si lo vemos a lo largo de para atrás en los últimos años, unos tres sexenios, en Coahuila se han dado resultados en seguridad. Es decir, en los gobiernos de Coahuila no se confundieron con pausas contra los criminales y siguieron garantizando la seguridad ciudadana. Es más, en aquellas épocas duras del combate al crimen, en Coahuila se logró una situación que es muy importante. Se pacificó la región de La Laguna y se derrotó a este grupo criminal tan nocivo que fue de los Zetas. Todo esto se refleja en policías capacitadas, profesionales y en resultados que no se han roto a lo largo de los distintos gobiernos, como ocurre en muchos estados del país. Y creo que el PRI mandó un mensaje claro de, creo que es más, su alianza se llama Alianza Ciudadana por la Seguridad, que hicieron con Unidad Democrática de Coahuila. Es decir, tuvieron claro que el tema central para una parte de la población en Coahuila es la seguridad, y a ello hay que sumarle que el gobierno de Manolo Jiménez ha dado buenos resultados. Digamos, no es un gobierno que confronte, no es un gobierno que esté en la grilla, no es un gobierno que esté descalificando a los opositores. Y bueno, ahí están los resultados. Resultados que, como ya es tradición, no va a aceptar Morena, porque Morena nunca ha aceptado una derrota en su historia. No, esa sería la primera, ¿no? Pero no creo.
0: No, incluso pues ya ayer Ariadna Montiel, que es el Strike 2, ¿no? Strike 2 para Ariadna Montiel. El primer strike fue en Chihuahua con su marcha fallida, y luego esto que ocurre en Coahuila, pues yo creo que no empieza Ariadna Montiel su gestión como presidenta de Morena con el pie derecho, sino todo lo contrario. Pero ya sale a decir que van, bueno, yo no sé si les va a dar para impugnar, pero por lo menos sí están poniendo ellos una denuncia, ¿no? Ante el órgano electoral, por lo que consideran ha sido una compra de todos, dice, de todos los votos que obtuvo el PRI ayer y que le dio el aparente triunfo de 16 diputaciones. ¿Usted considera que les da para impugnar?
1: Ah, por supuesto que no. Digamos, el PRI ganó por una ventaja muy, muy amplia. Ganó en los 16 distritos, es decir, a nivel de diputaciones por mayoría, se llevó todas. Es imposible que podamos pensar en un esquema de fraude de esas dimensiones sin que haya elementos claros de inmediato. Y por la tarde, noche, ayer en la noche el INE difundió un comunicado señalando que las elecciones se realizaron dentro de los parámetros normales y sin incidencias mayores. Es decir, el INE, que yo creo que Morena no lo puede acusar como lo acusaba antes de ser un órgano de la derecha, no, pues ya es de ellos. Y el propio INE está señalando que bueno, fue una jornada en la que se cumplieron los parámetros legales. Más bien Morena está anunciando cómo va a ser cualquier tipo de elección donde ellos no ganen. Y no solo anunciando, es una tradición, una triste tradición que además nos colocó al país donde estamos, ¿no? Ya con instituciones electorales debilitadas, con un tribunal electoral que no tiene legitimidad. En fin, sí están, sí tomaron ellos mismos decisiones que van complicando la gobernabilidad, la gobernanza, pero creo que el nivel de votación que tuvo el PRI, pues es imposible pensarlo en un esquema de fraude, y más de que cada voto que no es de ellos es comprado. Creo que eso es una salida pues para una coartada, y es bastante soberbio, Miriam.
0: ¿Y usted considera que eso que vimos ayer en Coahuila, de jalones de greñas, como decimos acá en Sonora, jalones de greñas, puntapiés en las espinillas y demás, es como un antesala, un preámbulo de lo que podríamos ver en la elección intermedia del 27?
1: Pues mira, creo Miriam que esas situaciones siempre son condenables, lamentables, pero creo que se quedan, digamos, en lo anecdótico, en la medida en que no permeen el tema estructural de una elección. Es decir, que no afecten a lo que ocurre en las casillas, que no signifique el robo de votos, la inducción de votos. Creo que más bien el preludio de las próximas elecciones está en que tenemos un partido en el poder que no reconoce las derrotas, y que es una de las reglas democráticas más elementales. Ese creo que es nuestro problema mayor, ¿no? Si van a reconocer si ellos pierden, y ya tienen a todas las instituciones. Entonces, creo que ahí está el riesgo mayor para la democracia mexicana, más que, ojo, sin menospreciarlo, más que en estos episodios de tensión, que además reflejan por como lo señalaste, Miriam, reflejan el ambiente en el que estamos viviendo, ¿no?
0: ¿Y será una bocanada de aire fresco para los partidos de oposición, en este caso el PRI, que bueno, Lito Moreno ya hablaba, ¿no?, de que casi iba a ganar todo lo posible, lo cual pues también se suena descabellado, que el triunfo en Coahuila sea un efecto ya muy claro para el 27? La verdad es, lo vería yo como algo muy muy complicado, pero sí puede ser un área de oportunidad para la oposición esto que ocurrió en Coahuila.
1: Bueno, es una área de oportunidad porque digamos que se demuestra esto que yo señalaba antes, que gobiernos que dan resultados con políticas públicas sostenidas en el tiempo, pues se reflejan en votaciones favorables de parte de los ciudadanos. Pero el caso de Coahuila es peculiar, ¿no? Es peculiar y además es una elección local. Genera un buen ambiente para el priismo, sin duda, los posiciona para poder construir un relato de que el partido está de vuelta, digamos, y de que tiene posibilidades, pero el horizonte es muy muy complejo, ¿no? Muy complejo con enseñanzas sí, muy puntuales. Por ejemplo, el PAN está rondando el 2% en Coahuila. Es decir, yo creo que la oposición, si sigue creyendo en esto que agrupó a lo que se llamó Fuerza y Corazón por México en la campaña presidencial, que es decir, defensa de instituciones, de la democracia, debería el PAN volver a valorar la posibilidad de alianzas, y sobre todo porque el año que entra van a tener ellos en riesgo dos posiciones muy importantes, que son Chihuahua y Aguascalientes, donde de la votación del PRI, aunque no sea muy copiosa en esos estados, puede hacer la diferencia.
0: Claro, claro. Pues Julián, ¿algo que agregar y algún mensaje para la gente del noreste de Sonora?
1: Ah, bueno, de agregar que te agradezco muchísimo la oportunidad de conversar contigo y con tu audiencia, y además, para mí es muy grato porque lo decías,

0: ¿Y dónde consultar, cómo consultar esta nueva plataforma de la cual usted es vicepresidente, la Aurora de México? ¿Cómo checar la información?
1: Pongan en el buscador la Aurora de México o en el www Aurora de México, ahí van a entrar al diario y se puede descargar también en su versión de PDF.
0: Concluyamos, si le parece, mi estimadísimo Julián, con el eslogan, que me encanta, el eslogan de la Aurora de México.
1: Información para decidir en libertad.
0: Así nada más. Le agradezco, un gusto saludarlo y si me lo permite, seguimos en comunicación.
1: Miriam, será un gusto.
0: Al contrario, gracias y un saludo nuevamente desde Cananea.
1: Igual, muchas gracias.
0: Ahí está Julián Andrade desde Ciudad de México. Vamos a corte, volvemos.
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3: Son las 8 con 53 minutos.
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6: Bien, estamos de regreso. Agradezco su permanencia, su sintonía. Y el día de ayer, el Movimiento Sonorense de Trabajadores de la Educación informaron a la región de Cananea, pues, que el paro de labores del magisterio aquí en esta localidad minera, del magisterio federalizado. Sí, recuerde que platicábamos la semana pasada cómo el magisterio de educación básica en Cananea está como dividido. Bueno, nada más en Cananea, en todo el estado. Uno son el magisterio estatal, que dependen del estado, y otro es el magisterio federalizado. El federalizado anunció, pues, que el paro continúa durante la semana, durante la presente semana, del 8 al 12 de junio, en solidaridad y unidad, dice, siguen en la lucha. Y agradezco mucho que esta mañana también, pues, nos dé la oportunidad de platicar a nombre de los maestros y maestras que están en este paro de labores, a la maestra Flor Espinosa como vocera de este movimiento, digamos, de protesta pacífica en Cananea, y que, bueno, vemos también que se está replicando en todo el estado y en otras regiones del país. Pues, maestra, un gusto saludarla, bienvenida.
7: Buenos días, muchas gracias. Mire, yo soy la maestra Flor, de educación primaria, y sí, igual que mis compañeros, también estoy participando en el paro nacional por esta semana. Pues, como ya lo hemos venido diciendo desde atrás, estamos exigiendo la abrogación de la ley del ISSSTE 2007. Es principal causa por la que nosotros estamos en movilización en esta semana.
6: Maestra, hoy justamente la conferencia de prensa, la mañanera del pueblo, que encabeza la presidenta Claudia Sheinbaum, pues, bueno, entre otros funcionarios estaba ahí el secretario de Educación, estaba el director del ISSSTE, estaba la propia secretaria de Gobernación, hablando sobre este tema, y hacía referencia el secretario de Educación cómo a partir de el ingreso del gobierno de la Cuarta Transformación se habían estado avanzando en mejoras para el sector magisterial. Incluso hablaban de cómo se mejoró el sistema de pensión. ¿Y no les parece a ustedes que así ha sido? ¿No están de acuerdo con el secretario de Educación?
7: Estamos en total desacuerdo, ya que, o sea, nosotros pedimos no tal vez una abrogación, o sea, como tal de rapidez, pero sí por lo menos un plan estratégico que nos, pues ahora sí que nos beneficie y que nos pueda, pues permitirnos retirarnos con un salario justo y digno. O sea, y también lo que estamos pretendiendo es que los años de servicio pues bajen, que las mujeres pues tengamos 28 años de servicio y los hombres 30, para poder tener una vejez digna y a la misma vez un salario digno. Entonces lo que ellos están planteando no está dentro de ni siquiera una cuarta parte de lo que nosotros le estamos solicitando de ya hace dos décadas atrás.
6: Entiendo. Revisaba yo en Soy Cobre precisamente las notas de este mismo tema, justamente estas mismas solicitudes hace un año, donde también hubo paro de labores, solo que ahí fueron creo que el 2 de junio, bueno, a finales de mayo y 2 de junio. Ahorita vemos cómo se repite la historia. Es decir, maestra, en un año, y ya no digamos 5, 10, 15, 20 años atrás, en un año, de mayo y junio del 2025 a esta fecha, ¿no hay entonces ningún avance en las solicitudes que ustedes han hecho ante la Secretaría de Educación y en sí ante el Gobierno de la República?
7: Solamente se logró un avance, pero para los que ya estaban en el décimo transitorio. Ellos se lograron bajar, o sea, que cada 3 años baje por lo menos un año la edad para que se puedan jubilar. Pero solamente eso benefició quizá al 20% del magisterio federal. Entonces, el 80% todavía seguimos en cuentas individuales y nos sigue afectando pues esa ley. Entonces, es el único beneficio que hemos obtenido hasta ahorita.
6: ¿Cómo avanzar en sus gestiones sin perjudicar al alumnado?
7: Es que nosotros, como lo hemos platicado, siempre hemos estado comprometidos totalmente con la sociedad. O sea, siempre hemos estado al pie del cañón tratando de cumplir con todo lo que nosotros por obligación tenemos. Sin embargo, pues las estrategias a veces requieren que nosotros salgamos a las calles, que nos movilicemos. Pero también queremos comentarles que esto no es permanente, a menos de que pase alguna situación de que no se derogue la ley. Entonces lo que nosotros estamos buscando es sensibilizar a las personas de que nosotros estamos haciendo una lucha justa y digna, que realmente es un derecho legítimo el que necesitamos, el que merecemos nosotros.
6: ¿Qué certidumbre le dan ustedes a las madres, padres de familia de todos los estudiantes de escuelas federalizadas que se están sumando a, cuyos maestros se están sumando a esta protesta? ¿Qué certidumbre les dan a las familias de que no les va a perjudicar en esta recta final del ciclo escolar?
7: Porque, como le comento, estamos comprometidos totalmente que si las necesidades nos hacen regresar a las aulas, los vamos a hacer, pero siempre y cuando trabajando bajo protesta. Entonces, como les repito, ojalá no sea una movilización permanente, que no es lo que estamos buscando. Tampoco estamos buscando afectar a los papás, a los alumnos ni a la sociedad en general. Simplemente queremos que sean conscientes de que nosotros realmente estamos en una lucha pues por una razón justa, y que eso también les beneficie a ellos, y pues que estamos haciéndolo realmente por todos. Pero sí quiero aclarar que nosotros estamos totalmente comprometidos con la educación, y si de ser necesario nosotros parar la movilización, se haría. Pero por lo menos ahorita el paro va a continuar.
6: Son 5 días de esta semana más 3 de paro de la semana anterior, maestra. ¿Estoy en lo correcto?
7: Sí. Así es.
6: Sumarían 8 días. Y técnicamente, ¿cómo se van a recuperar en su momento esas horas clase perdidas para los alumnos, maestra?
7: Pues ya cada escuela se va a organizar para trabajar estratégicamente con los alumnos, y pues ya ahora sí de que no sé si trabajar a distancia o que manejen algún tipo de actividad con los niños para que no pierdan avance. Pero sí es necesario aclarar que cada escuela se va a organizar con sus alumnos.
6: Ustedes están en comunicación, me imagino yo, con el Magisterio Estatal y Nacional. Es decir, esta iniciativa viene de arriba hacia abajo, no es que ustedes la hayan diseñado y digan no, sino que viene, es un efecto expansivo, es una solicitud de solidaridad que se les pide desde nivel nacional.
7: Claro, o sea, estamos siguiendo actividades a nivel nacional y por supuesto estatal. Entonces, antes de tomar decisiones como esta de seguir con el paro, primero nos reunimos y tomamos acuerdos para estar en sintonía junto con las demás regiones del estado. Entonces, esta actividad del paro laboral de esta semana sí es en sintonía con las regiones estatales.
6: ¿Ustedes están en paro laboral en las escuelas? ¿Están asistiendo ustedes a las escuelas o simplemente no van tampoco a la escuela? ¿Cómo cuál es la dinámica del paro?
7: Sí, estamos asistiendo totalmente a la escuela, en horario normal.
6: Muy bien, pues maestra, ¿cuál sería el mensaje para la comunidad de Cananea, para madres y padres de familia que hasta ahorita han sido ciertamente solidarios, tolerantes? ¿No ha habido ninguna confrontación entre padres de familia o sociedades de padres de familia con ustedes?
7: No, hasta el momento hemos tenido pues muy buen apoyo de parte de la sociedad, y pues más que nada es agradecerles y pues por todo el apoyo, por toda la comprensión. Y pues como le comentaba, nosotros de alguna manera estamos en una lucha justa, que sí nos duele dejar el salón de clases ahorita, pero tengan por seguro que todo esto es por todos los niños, por toda la sociedad, y en algún punto si esta ley se abroga, pues la lucha va a ser va a valer la pena. Entonces, más que nada, pues sensibilizar a las personas y que nos sigan apoyando, y ojalá se nos unan más personas que también les afecta esta ley, que no solamente son del magisterio, sino que trabajan en otras pues en otras áreas, y que también les está afectando esta ley. Entonces, los invitamos a sumarse a la causa y que nos apoye, que nos sigan apoyando como hasta el momento.
6: Muy bien, y ¿hay flexibilidad de negociación de parte del magisterio para con esto? Porque también la presidenta Claudia Sheinbaum fue clara en su postura hace algunos días en decir, no puede México abrogar la ley como tal porque financieramente es insostenible. Pero en ese sentido, ¿está abierta la negociación y el estira y afloja, digamos, en que quizá no se abrogue en su totalidad, pero que ustedes avancen en las mejoras, sobre todo de su sistema de pensión?
7: Sí, o sea, es totalmente pasivo el movimiento. O sea, nosotros estamos totalmente abiertos al diálogo. Ahora que si ella pues crea un plan estratégico que realmente nos beneficie en lo que más nos está afectando, que es la jubilación por años de retiro, yo creo que el movimiento sí se va a tranquilizar, porque es lo principal que nos tiene en movimiento a nosotros. Entonces, quizá no se puede abrogar la ley, o sea, así de un día a otro, sino que realmente presente algún plan, alguna estrategia. Entonces ahí sí, o sea, que realmente veamos algún beneficio para nosotros.
6: Maestra Flor Espinosa, ¿ustedes tienen planeado, ustedes aquí en Cananea, me refiero, quienes están participando en este movimiento de protesta, en este paro de labores, están planeando alguna otra estrategia de presión, como lo hemos visto en Ciudad de México, que han tomado casetas, que se han aproximado a la propia Secretaría de Educación, que están bloqueando avenidas y calles? ¿Ustedes van a salir a las calles o hasta el momento su protesta es únicamente en sus escuelas?
7: Sí hay actividades programadas para la semana. Nosotros nos reunimos todos los días en las tardes para organizarnos y que esta lucha, que es pacífica, pues salga de la mejor manera. Pero sí hay actividades programadas en la semana.
6: ¿Cómo cuáles, maestra?
7: Tal vez hay algún movimiento, como alguna marcha, alguna protesta. Entonces, pues estaríamos avisando en lo que va de la semana.
6: Entiendo.
7: Yo creo que mañana ya estaríamos avisando qué actividad vamos a hacer.
6: Entiendo, maestra, ¿algo que agregar?
7: Pues, como le comentaba, agradecer a la sociedad por el apoyo, la comprensión, y pues que estamos aquí para cualquier situación que se presente, totalmente abiertos al diálogo, totalmente.
6: Muy bien, maestra, seguimos en comunicación, si me lo permite, y agradezco pues estos minutos para aclarar lo que está ocurriendo con el Magisterio Federalizado. Muchas gracias.
7: Muchas gracias.
6: Hacemos corte, volvemos.
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4: Estamos de regreso, agradezco su permanencia, su sintonía. A ver, cuestión de mensajes, antes de continuar con el orden de notas, el orden informativo. Dice, fue una promesa de campaña de la presidenta hacia el CENTE de que recorten el presupuesto a campañas y de ahí cumpla la promesa porque son millones y millones tirados a la basura, dice este mensaje. Otro más dice, los maestros deben tener el apoyo y la solidaridad activa de la comunidad de Cananea. Sus demandas son justas y el gobierno, como es el caso, debe de atender el tema con disposición a resolver. Si la comunidad se une a estos profesionales de la educación, seguramente en un futuro cercano, estas movilizaciones serán un anecdotario. Ellos son los que atienden a nuestros hijos, a nuestros nietos. Ayudémosles a tener las prestaciones dignas en su trabajo. Estoy cierto de que si eso sucede, se va a reflejar positivamente en la educación de nuestra familia, nos dice Fermín Espinosa. Otro mensaje dice, buen día Miriam, ¿sabrás si hay vacunas contra la rabia de mascotas en el módulo que está en el rastro por parte del ayuntamiento? Si no hay ahí, entiendo que en las dinámicas estas de los días del pueblo están atendiendo a las mascotas, pero igual permítanme preguntar, porque la verdad no estoy segura. Entonces, a ver si del ayuntamiento nos pueden ayudar con esa información. Muy bien. Nos dicen que hubo un choque ahorita frente a la Cruz Roja sobre la calle Campos Mineros. Es el segundo percance vial en ese mismo sector en menos de una semana. Entonces, ojo ahí a Comisaría General de Seguridad Pública. Quizá es necesario algún otro señalamiento, alguna estrategia para minimizar los percances viales en ese sector. También Miriam dice, para reportar y pedir de urgencia que el ayuntamiento apoye con tapar los baches saliendo Agua Prieta. Son hoyos muy peligrosos debido a las velocidades de los autos de este tramo. Creo que deberían de ser prioritarios. Está horrible ese sector. Ahí justamente también donde fue el accidente de estos jóvenes el sábado en la madrugada. Terriblemente mal está ese pedazo de la carretera. Y que yo le preguntaba a la alcaldesa la semana pasada que tuvimos la oportunidad de hablar con ella aquí, nos decía que pues se requiere una obra de cuantiosas cantidades, porque en cuanto echan y tapan los baches se daña, ¿no? Pues ni hablar. Tendrán que seguirle echando lo que puedan porque es intransitable ya ese sector y está generando ya accidentes. Entonces, pues, ¿qué más? Entonces, en ese sentido, pues ahí está de nueva cuenta la solicitud, la petición. Otro mensaje dice, perdió rotundamente Morena en Coahuila, que sigan protegiendo delincuentes y bandas delictivas. Adán Augusto López, Rubén Rocha Moya, el propio Andrés Manuel López Beltrán, etcétera, etcétera, etcétera. Dice acá otro mensaje, bendecido y feliz inicio de semana, igualmente para usted. Otro mensaje dice, buen día, yo estoy con la presidenta al 100%. Y en ese sentido, yo creo que ningún expresidente tiene o tendría que opinar sobre el trabajo y la gestión de quien esté en turno. Es políticamente incorrecto, es doloso. Y luego empieza la carta del expresidente López Obrador diciendo que apoyo rotundamente a la presidenta, pero meto la narizota donde no me importa. No, yo creo que es totalmente incorrecto y tiene más que ver con defender precisamente a su hijo y sus intereses que defender a la nación y defender a la presidenta. Y efectivamente, México tiene que respaldar a la presidenta y una forma de hacerlo es respetando sus decisiones y apoyando en sus decisiones, no en las de un expresidente que ya tuvo su momento. Ya tuvo sus aciertos y tuvo sus errores y que se responsabilice de ellos. Pero que no esté metiendo jiribilla ahora con el trabajo que está haciendo Sheinbaum, dándole para atrás en su gestión de política binacional o incluso internacional. O sea, ¿qué va a salir a decir? Miren, ha tenido injerencia una y otra vez Andrés Manuel, con todo y que prometió que no lo iba a hacer. Cuando lo de Cuba también metió su cuchara, hasta abrió una cuenta del banco para que todo el mundo depositara y le mandara a Cuba. Entonces creo que estira demasiado la liga. Y ya de por sí está enrarecido el ambiente político local y binacional y internacional, como para que todavía venga y le sume en perjuicio del gobierno de la presidenta Sheinbaum. Bien, dice, mi tipo de sangre es cafecito positivo, dice, sin café no funciona, es una condición crónica, por dos y salud, con un buen café, mi estimado Martín Lagarde, un abrazo. Buen día, dice, cómo me hubiera gustado que alguno de Morena se hubiera manifestado cuando Estados Unidos acusó a Genaro García Luna. Me pregunto, ahí no hubo violación a la soberanía. Ahora que acusan a gente del movimiento de Morena, ahí sí hay violación a la soberanía. Aquí no se está defendiendo a México, se defiende solo a los que son de ellos, de la gente que está en el gobierno, nos dice Jesús Gurrola. Pues ahí está su opinión también. Otro mensaje dice, buen día Miriam, por favor felicitas a José Manuel Moreno Dávalos, hoy cumple 15 años. José Manuel Moreno Dávalos, que hoy está de cumpleaños, le felicita toda su familia y por supuesto que todo el equipo de Radio La Poderosa nos sumamos a esta felicitación. Qué bonita edad, José Manuel Moreno, disfrútala y vívela con mucha responsabilidad. Yo siempre les digo a los jóvenes, todo lo que hagan hoy en su juventud, créanmelo, va a repercutir sí o sí en su futuro. Entonces, jóvenes, vivan sí su juventud a plenitud, pero con muchísima responsabilidad. Y tuve la oportunidad de dar una plática, no sé, hace un par de semanas, acá en el Colegio Bicultural de las Américas, a jóvenes también de secundaria. Y que me encanta porque además, si no están de acuerdo, lo dicen. Sí, y están atentos y están receptivos y están saltimbanquis, pero te están prestando atención. Y los jóvenes creo yo que aunque parece que no, sí te escuchan. Y esta plática que tuve con ellos les hablaba yo precisamente de la importancia de que se involucren en su comunidad, pero la importancia también de que vivan esta etapa de su juventud con mucha responsabilidad, porque tiene mucho que ver con el futuro. Con su futuro, ya no nada más con el futuro de su comunidad, de su ciudad, de su estado, de su país, con su futuro. Es una etapa muy bonita, es una etapa muy bella, pero es una etapa que desde ya requiere de su responsabilidad. Y yo les decía, ya no están en el preescolar, criaturas, sí, ya no están en el kinder. Ya lo que hagan y las decisiones que tomen van a tener una consecuencia. Buena o mala, pues eso depende de cada uno de ustedes. Y yo les decía, han de decir, ay, esta doñita, qué enfadosa esta ñora, ¿no? Pero es que en realidad, pues bueno, los adultos lo decimos por experiencia propia. Muy bien, vamos a hacer recorte de nueva cuenta y regreso.

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4: Nos dicen que está como lloviznando en la carretera Cananea Agua Prieta. Poquita agua, dice, me tocó antes del ejido Cuauhtémoc. Pues ahí está, Janetita. Ya se adelantó. Buen día, Miriam. Dice, nada más para comentarte que el pasado sábado 6 de junio se llevó a cabo la filmación, captura de imágenes en diferentes lugares de Los Campitos para la película titulada Ruta al Sol, por parte de la empresa La Tuerca Films. Qué gusto. Y esperamos la película salga a finales de año. Mira, y Cananea se vuelve a colocar, pues, en la pantalla grande, con filmación de esta nueva película. Entonces, pues, qué gusto. Bienvenidas, bienvenidos todos los equipos de trabajo. Muchas gracias por compartir, ingeniero. Con todo gusto vamos a replicar y con mucho orgullo también. Quedan poquitos boletos de la noche bohemia que está organizando en la parroquia del Sagrado Corazón de Jesús, que va a haber música, es un evento pro construcción del auditorio y salones parroquiales. El 12 de junio es esta noche bohemia a partir de las 8 de la noche en el Salón de Eventos de Tamosura. Va a estar nuestra querida Jael Rubalcaba, además van a estar artistas locales también, y hay, la aportación del boleto es de 250 pesos. Sí, va a estar también va a estar David Lara y muy probablemente su hermano Rafael también con él. Va a estar el grupo vocal Aguamiel, conformado por Sofía Cebrero y Conrado Castellanos y Luis Holguín. Y pues Jael, es de verdad que garantía de disfrutar la música, la convivencia, la comunidad, ¿sí? En esta noche bohemia que organiza la parroquia del Sagrado Corazón de Jesús, insisto, 12 de junio a partir de las 8 de la noche en el Salón de Eventos de Parque Tamosura, y el costo del boleto es de 250 pesos. No sé quién más trae boletos, pero quien sí sé que trae es Rosita Camargo, 645-104-0641. Para que usted adquiera su boleto con tiempo, 645-104-0641. Es el número de teléfono. Y para que usted disfrute de... Va a haber ahí, por ejemplo, cada mesa va a tener tablas de quesos, de charcutería, una botella de vino. y aparte habrá ventas de bebidas y demás, charcutería, es decir, incluye el boleto algo, pero también si usted dice, oye, pues como que una botellita de vino no fue suficiente, también va a poder adquirir más. Y mucho éxito en esta encomienda. Buenos días, dice, no sabemos nada aún, por favor, si puede decirlo. Ok, a ver. Se está comunicando conmigo una familia desde Naco. Bueno, no sé exactamente dónde están, en qué parte, pero nos dice el llamado es para la gente de Naco, de Cananea, de Agua Prieta. Se está buscando a la jovencita Daniela Alejandra Álvarez Alvarado. Se comunica a su mamá, no sabe nada de ella desde hace algunos días, solo se sabe que vino hacia esta región. No sé si haya alguna denuncia ante el Ministerio Público, pero nos dice, por favor, hágame el favor de comentar y si Daniela Alejandra Álvarez Alvarado o alguien que la haya visto, que la conozca, que por favor se comunique con su mamá, que le están buscando. Ve lo que le comento, pues, jóvenes no pueden meter en jaque a sus familias de esta manera. ¿Quieren vivir su vida independiente? Bueno, pues a ver, mamá, papá, me voy de casa. ¿Por qué? Porque voy a ser independiente, voy a trabajar, voy a sostener yo sola mi vida. Pero no tengan en esta zozobra, en esta angustia a sus familias. Es tan común ver ahora cómo simple y llanamente los jóvenes se van y ya no regresan hasta que les da la gana. Hombre, yo sí llegué, la verdad, llegué bastante tarde. Es más, amaneciendo muchas veces. Pero me iba como en feria y por lo regular, todo lo más, pues llegábamos. A lo más que llegábamos era que nos poníamos de acuerdo mi hermano y yo. Y luego, oye, ¿qué nos vas a llegar? Ah, pues. Entonces, si ya nos pasábamos de rosca, decía, ahí te espero en el cerco. Y si ya llegábamos juntos, ya no nos regañaba mamá. Pero hay de ti que llegara primero uno y luego el otro, ¿no? Entonces, pues por favor, jóvenes. Prudencia, respeto hacia sus familias, hacia sus padres. Muchas gracias. Ok, muy bien, gracias, dice, por la felicitación. De casualidad, ¿no sabe qué está pasando con la ayuda solidaria? De antemano, muchas gracias. No ha caído el tema del apoyo solidario. A ver, lo checamos con Sergio Vázquez, presidente de la Asociación de Mineros Retirados de la Sección 65. A ver si tiene él información, porque ellos constantemente se están comunicando con la Secretaría del Trabajo a nivel federal, que es la encargada de el apoyo solidario. Entonces, a ver si Sergio tiene ahorita algo que decirnos al respecto. Dice, se apoya a la presidenta Claudia Sheinbaum en las decisiones correctas, en las que no, pues no. Buen día, Miriam, dice, reporte para seguridad pública, por favor, se están metiendo los carros a la bodega del lado de donde está el casino y está muy peligroso. A veces que está prohibido cortar carril, dice, muchas gracias. Se están cortando carril, pues, por esa... hace mucho tiempo que ahí está, y es más, está señalizado, pues, de que no puedes cortar carril ahí, no puedes dar la vuelta, enfrente de Bodega Aurrera y de lo que era el antiguo casino. Buenos días, total apoyo a los profesores en sus peticiones, Dios los bendiga, nos dicen también maestras jubiladas. Buenos días, si es afirmativo, hay vacunas en el rastro, de igual forma van a estar en el barrio El Hoyo el martes para toda la gente que guste ir. Es decir, el Día del Pueblo esta semana va a ser en el barrio El Hoyo, SAR, es lo que entendemos, para que lo tomen en cuenta. Dice, yo creo que era... un carrito, dice. Uts. A ver, ¿cómo? ¿Qué es lo de frente a la Cruz Roja? ¿Pero qué es? ¿Un taxi? El que se estrelló ahí, tumbó un árbol. Está el ejército, dice ahí, justamente. Bueno, pues ahorita checamos y actualizamos la información y la publicamos en el... Dice mi hermano que no lo esté balconeando porque llegaba, pues sí, hermano, digo, está bien. Dice Miriam, muchas felicidades en tu gran día porque tú eres expresión, un fuerte abrazo. Ay, muchas gracias, mi querida maestra Socorro Rangel. Muchas gracias. Y acuérdese que la libertad de expresión no se da por añadidura, pues hay que, como todo en la vida, todos los días pugnar y también, pues, generar condiciones para que haya esa condición de libertad de expresión. De Magdalena es esta jovencita que se está buscando. Ojalá alguien pueda, pues, dar información al respecto. Muy bien. Muy bien, por cierto que el fin de semana familias del Ejido 16 de septiembre de Los Nogales se beneficiaron con acciones y programas sociales a través del Día del Pueblo, actividad impulsada por la presidenta Esmeralda González, donde pues en esa jornada los habitantes de esa región, bueno, de ese ejido, pudieron acceder a servicios gratuitos como bazar de ropa gratuito, despensas, fisioterapias por el DIF municipal, descacharre por parte de servicios públicos, servicios de salud por el IMSS Bienestar, esterilización canina y felina por Salud Animal y corte de cabello a cargo de Icatson. Y el Día del Pueblo esta semana, según lo que entendemos que nos comenta Comunicación Social, va a ser en el barrio El Hoyo. Presuntamente mañana, pero ahorita actualizo la información también. Dice, buenos días, Miriam, nuestra solidaridad y respeto a la lucha de los maestros, nos dice Omar Lugo. Y supuestamente esta jovencita se fue a trabajar, se vino a trabajar a Cananea con una amiga, pero no saben nada ni de su amiga. No saben si están en Cananea, en Naco o Agua Prieta, ya son 4 días sin saber nada y manda a buzón. Yo creo que ahí sí ya procede que no esperen más tiempo e interpongan inmediatamente una denuncia ante el Ministerio Público, en este caso en Magdalena, y se giren pues los oficios para que sean buscadas acá y en su caso se cumplan con los requisitos para una alerta Amber. Ok, muy bien, muy bien. Y ya por último, antes de despedirme, ayer la Presidenta de la República presentó el auto Olimia. Y entonces yo estaba encantada de la vida, porque mire, ya olvídese ahorita que si Donald Trump y que si Morena, no. No, a ver, tengamos la madurez suficiente para separar una cosa de otra. Las acciones que son correctas y las que son política y demás, pues también se retoman. Pero este auto línea, a mí me encanta el proyecto por varias cosas. Uno, porque es un auto con características que se han planificado y se han diseñado para el uso en las ciudades, en los cascos urbanos, que sea económico, que cumpla con las necesidades, decían en la presentación, que tiene la mayoría de mexicanas y mexicanos. Es un auto así como cuadradito, como una vagonetita pequeña. No, pues la presidenta entró como si nada, ¿no? Yo luego pensaba, dije, bueno, no es un auto muy grande. Luego dije, los grandulones de Sonora, de Chihuahua, acá de la Baja California, no sé si es que tan cómodo será o no, ¿no? Pero tendrá un valor este auto línea de alrededor de 150 mil pesos ya con el IVA incluido. Ya es se hablaba de que ya para el 2027 se van a empezar a vender y es un auto eléctrico, primer vehículo eléctrico mexicano, hecho por ingenieros, ingenieras mexicanos. Y luego resulta que le doblas ahí, son como unas, como si las sillas plegables, ¿no? Entonces ahí ya cabe una silla de ruedas, porque hicieron todas las pruebas, ¿eh? Primero, súbanse 6, y órale, se subieron 6 y caben, dices, ok, órale, va. Luego, suban la silla de ruedas, órale, una prueba, sí cupo la silla de ruedas. Y también se subió un grandulón, fíjate, con todo respeto, ¿no? El que llevaba la silla de ruedas, sí cupo, ¿no? No, te voy a decir que no sé, pero bien. Y luego, así en la parte de atrás de la vagonetita, viene una llanta de repuesto y viene la conexión, ¿no? Para cargar el auto. Y luego me encanta, yo es cuando dije, no, de veras que los mexicanos somos unos chingones, disculpe la expresión, pero es que sí lo somos. Dice, no, oye, porque dice mi hijo, no, ma, es que luego no hay dónde cargarlos y que no sé qué. Y le digo, hijo, ¿vas a creer que los ingenieros diseñaron el conector es como un trifase, ¿no? O sea, dice, oye, como si fueras a conectar el refrigerador. Entonces, dices, wow, México, solucionando las cosas, adaptándose, siendo resiliente, siendo innovador. Y ahí la presidenta de la República hablaba precisamente de la importancia de la innovación. Ah, porque nos admiramos en las series coreanas y nos admiramos de Taiwán y de Japón y de China y de Corea, porque hacen y ahí traen sus vagonetitas y sus camioncitos y son innovadores. Entonces, ya, eso sí está muy a todo. Ay, pero en lo línea lo criticamos. No, no. Yo creo que hay que saber discernir y separar y reconocer cuando también hay proyectos que son buenos. Y claro, hay que darle el beneficio de la duda a este, a esta vagonetita, a este carro o línea, que además muy económico. Hablaban ahí de que más o menos por kilómetro el costo es como de 40 centavos, ¿sí? Y ayer se presentó el Olínea 1, que es como el familiar. En próximas semanas o meses se va a presentar uno que es tipo como para carga y otro que es como para entregas, algo así. Pues obviamente no para subir 10 toneladas de cemento, eso no, pues no, no, para carguitas y para entreguitas, pero que sí para comercios que quieran ahorrar dinero, pues puede llegar a ser muy, muy, muy útil. Y los primeros estados donde se va a empezar a comercializar es en, pues lógicamente en Ciudad de México, en el Estado de México y en Puebla. Y ahí está toda la nota en el Soy Cobre. Está la verdad que muy, muy interesante. Bueno, con eso me despido. Nos escuchamos, si Dios quiere, el día de mañana a partir de las 8 de la mañana. Y el resto del día ya sabe dónde, en las diferentes plataformas, redes sociales y nuestra página web del Soy Cobre, donde en las redes nos encuentra como Soy Cobre y Soy Cobre Noticias. Mi nombre es Miriam Villavicencio y le agradezco muchísimo. Le deseo un excelente inicio de semana. Y aquí nos reencontramos, si Dios quiere, el día de mañana a partir de las 8. Hasta entonces. Gracias.
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6: Son las 9:39.
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0: ¿Qué tal? ¿Qué tal? ¿Cómo anda? Muy buenos días. Excelente inicio de semana, lunes 8 de junio. ¿Cómo anda? ¿Cómo le inicia la semana? ¿Qué trae? ¿Qué tal de energía para este lunes? ¿Anda aflojerado desde el lunes o anda con toda la actitud? A ver, ¿cómo andamos? Échele que acabamos de andar con ustedes. Los saluda Jesús Hernández. Voy a estar con ustedes un ratito por acá en la cabina de La Poderosa 104.7, llevándole la programación musical después de las noticias que tuvimos ya con Miriam Villavicencio el día de hoy, 8 de junio, día de Santos Gildardo, Maximino, Heraclio y Caliopa. Es el día de hoy, junio 8 de junio por acá. Déjame ver cómo andamos en el pronóstico. 27 grados centígrados ya, la máxima va a ser de 33, va a ser calor todavía, va a ser calor y toda la semana. Oye, mañana y el miércoles 35 grados, Dios mío santo, nos vamos a derretir. Mucho calor, hay gente que le gusta el calorcito, ¿no? Hay gente que le gusta. Si a usted le gusta, es porque se siente cómodo con el calor. Viene del infierno. Bueno, ya iniciamos, es lunes, déjeme ir al corte comercial y regresamos con música por acá, la 104.7, ya sabe, mándeme WhatsApp al 645-113-6054, disponible para usted, la línea directa 645-33-233-66, para llamadas aquí en La Poderosa, en la 104.7, no hay más.
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Ya estamos de regreso de volada, volando después del corte comercial y ya empezamos con las peticiones. Por ahí un saludo al tutututu que nos está escuchando, ya se reportó, luego sonó el teléfono y nos pidió una rolita. Dice que hay como 49 personas escuchándonos ahí con el tutututu. A ver si es cierto. Dice, ponnos algo que se llama ¿A quién no le gusta eso? Dice, la cantan varios, te lo dejo a tu criterio. Pues la encontré con estos, a ver qué le parece.

no le gusta eso. Por ahí le encontramos con ellos. No sé si eran ellos los que nos solicitaba el tutututu, pero le sale bien a los Tigres del Norte. Suena bien. Y vamos a seguir con el ritmo porque ya se reportan desde allá para el gordito del mercado agropecuaria que anda chambeando en San Lunes. Debe andar dormido. Los lunes son como kriptonita para el gordito. Nomás no levanta el gordito, pero le vamos a poner algo para que se ambiente. ¿Que no, gordito? Ahí te va.

Ahí quedó esto de los recoditos, zúmbale por ahí saludando al gordito a la agropecuaria. Y luego nos hablan y los piden algo para el tutututu. Dice, ponle la Shona porque le encanta el chisme. ¿Qué te conocen tutututu? No le gusta el chisme, mentiras, hombre. ¿Quién dijo eso? Semejante mentira.

Ahí quedó hasta los Tucanes de Tijuana, dedicada para el tutututo, el chismes 3000 le dicen. El chismecitos 3000. Ahí te la dedicaron, tutututu, esto, los Tucanes de Tijuana. Y nos vamos con más de la música, ya van a ser las 10 de la mañana. Ya merito, unos segunditos, llega Cristian Nodal, una mujer como la suya.

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1: Y ya estamos de regreso después de escuchar a Capaz de la Sierra con Sergio Vega por acá en La Poderosa 104.7. San Lunes, ¿cómo anda en San Lunes? ¿Bien? ¿Mal? 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Y vamos a seguir con la música aquí en La Poderosa 104.7. Es lunes. Ah, por cierto, nos están diciendo que el gordito bailó más con la Shona que con la otra. Ah, qué gordito. No te atinamos una, gordito, hombre. Ando bien ambientado en lunes, dice. Eso es todo, gordito. Ahorita no voy a poner más. Tengo por acá ahorita más. Tengo del Contacto Norte que va a estar por acá en la Feria del Cobre. Entonces también le vamos a poner algo ahorita al Contacto del Norte. A ver qué le ponemos. ¿Qué le ponemos ahorita? A ver qué encontramos, ¿eh?

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5: Yeah. Ahí escuchamos El Espejo del Chinito con El Contacto Norte, que por cierto va a estar acá en la Feria del Cobre. Va a estar bien acompañado. ¿Ya se preparó usted? ¿Ya compró los boletos o todavía no? Porque ya estamos el fin de semana, ya vamos a arrancar. El fin de semana arranca la Feria del Cobre y se acaba hasta el 21 de junio, el Día del Padre. 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Y nosotros vámonos con más de la música. Por acá tengo a la banda El Recodo en compañía de Edith Márquez. Tú me obligaste. Y después llega el señor Leo Dan acompañado de Josie Cuen. Mari es mi amor.

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1: Y ahí quedó esto de Leo Dan y Josi Cuen. Mari es mi amor por acá en la 104.7. Pero vamos a seguir con más de las peticiones que nos hacen por acá en el WhatsApp. Nos recuerda 645-113-6054. Es el WhatsApp directo a cabina. Cornelio Vega y su dinastía.

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5: Ya regresamos después del corte comercial de nuestros patrocinadores. El día de hoy, lunes 8 de junio. Rapidísimo el mes. Ya estamos a la mitad del año. Andaba checando las repeticiones acá, me dice que se puede poner algo de la receta. Y ya tengo algo de la receta, pero viene en compañía de Adrián Santos. Me dejaron como siempre, dice.

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1: Ahí quedó esto de la receta que nos solicitaban. Pero ya estamos de regreso a ponerle ambiente. Por acá dice que show. Un saludo, porfa, para los empleados 3000 de la panería del Gómez. Ah, ¿qué onda, Orlando? Ya se reportó Orlando. Yo creo que estaba dormido. Ya se reportó. Quiere la muerte en Hawái. Ya me contestó. Es que le puse que si lo quiere con banda o con calle 13. Dice que con calle 13. Órale, ahorita te la pongo, Orlando. Déjame sacar dos pendientes que tengo por acá. Y ahí te va. Ahí te va, esto te la ponemos, la muerte en Hawái, claro que sí. Vámonos, porque están las peticiones a todo lo que da. Y hay que complacer a la gente, al radio escucha, al poderoso.

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Ahí quedó para los empleados de la panadería 3000 del Gómez Ada, el Orlando, que nos pedían la muerte de Hawái. Ahí quedó de calle 13. Para que entre en ambiente y salga más rico el pan. 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Y nos vamos a ir al 2x1. 2x1. Nos toca a cargo de los Parras.

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3: Embajadores de la Unión Europea llevaron a cabo un recorrido por las obras de modernización del puerto de Guaymas como parte de la gira que sostuvieron en el estado este fin de semana para fortalecer los lazos del nuevo acuerdo global modernizado entre México y la Unión Europea y establecer alianzas en los rubros de energía, educación, economía y turismo, dijo el gobernador Alfonso Durazo. Hermosillo se colocó entre las ciudades que aportan soluciones innovadoras a los retos de la vivienda sostenible con el programa Hogar Solar, que fue incluido en el Centro de Buenas Prácticas de la terciava sesión del Foro Urbano Mundial celebrada en Bakú, Azerbaiyán, donde se presentaron 171 iniciativas de 88 países ante más de 57,000 participantes. Con el 95% de las actas computadas, el programa de resultados electorales preliminares PREP da ventaja a la coalición PRI-UDS, da ventaja a la coalición PRI-UDC en los 16 distritos en disputa para renovar el Congreso de Coahuila. Consulta esta y otra información en www.nuestrasnoticiasonora.com. Soy Cheryl García y continuamos en una hora con más información en nuestras noticias Radiorama Sonora.
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4: 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Vámonos con la música que tengo. Llega el señor Alejandro Fernández en compañía de Sebastián Yatra. Contigo siempre.

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2: Y es como dejamos esto de Alejandro Fernández con Sebastián Yatra, que nos cantaron por acá contigo siempre. Y pues yo los voy a dejar con música. Me voy a despedir el día de hoy. Ya estuvimos con ustedes un rato por acá, les pusimos música, les complacemos y vamos a dejarlos con unas buenas rolitas para que siga el día y siga bien ambientado usted como debe de ser. Así que no le cambie, quédese en la 104.7. Por acá estuvo con ustedes Jesús Hernández. 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Las 11 con 11 de la mañana, fíjese nomás, 11 con 11. Decía el tremendo Guadalupe Gómez, la hora de las flaquitas. Las 11, así es. Vámonos, los dejo con música, quédense en la programación de la 104.7 y quédense con La Poderosa, que aquí le ponemos la música. A la 1 de la tarde, el Ufa Marufa, el Raúl Morales, y a las 5, el Reinaldo Palomino Ballesteros. El día de mañana lo esperamos desde las 7 de la mañana con buenas noticias, Sergio Valle, nuestra noticia sonora, y después soy Cobre Noticias. Ya saben, nos pueden sintonizar por medio de Alexa. 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Así que vámonos, lo dejo con La Poderosa, lo dejo con música, quédese con nosotros.
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8: Son las 11:22.
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5: Amigos y amigas de mi alma, bienvenidos y bienvenidas a estos instantes, minutos de sabiduría con este grupo de sanadores, de videntes espirituales. Es muy bueno, es muy, muy agradable cuando tantas personas se están comunicando con nosotros, no solamente a través de los medios, sino que se están comunicando presencial, personalmente. Están llegando a una entrevista, a una consulta personalizada. Mire, cuando el sanador Gabriel Díaz le da una recomendación a una persona a través de la radio, o a nivel personal, le está evitando futuros fracasos, le está ayudando a que no vaya a sucumbir en un problema, en una situación desagradable. Los voy a hacer a invitar mejor a hacer la oración de la confianza. La oración es el único vehículo que nos aproxima a nuestro Creador. Váyanse, todo el que quiera, desee de fe, de corazón, hacerse la bendición, hágala con mucha fe, porque vamos a orar incluso, no solamente por sí mismo, sino porque está tras la red. Aquella persona que está postrada, que está en un lecho de enfermo, que está en un hospital, que está padeciendo de esta pandemia o que tiene cualquier tipo de problema. Usted que se siente triste, solo, abatido, angustiado, va a repetir ya esta oración conmigo, concentrado en Dios. Diga: Padre, no le tengo miedo a la vida porque sé que tú estás conmigo y confiado voy por el mundo en completa armonía, sabiendo que nada malo podrá pasarme. Amén. Amén y amén. ¿Qué le va a pasar de malo? Si usted va de la mano de Dios, usted va tomadito con mucha fe y con mucha esperanza. Pero si ve que se avecina o que le está iniciando un problema, del orden que sea, de lo difícil o delicado que sea, ha de saber que Dios aquí en la tierra ha puesto a expertos conocedores en las artes mágicas, en el amor de Él, en el conocimiento y la sabiduría de la esperanza, que es derrotar al enemigo oculto, que es destruir al espíritu de maldad que lo está atacando, que lo está persiguiendo a usted, ese que no le permite tener felicidad con los hijos, tranquilidad, amor, lealtad, fidelidad en pareja, ese espíritu chocarrero maligno que no le deja prosperar a nivel económico, que no le deja tener buenas amistades, que no le permite ser una persona de bien, porque se acomoda en usted ese espíritu chocarrero de maldad, lo pone con malos pensamientos, a actuar de maneras indeseadas, indecorosas, en contra de otras personas, de otros seres humanos e incluso de su misma familia o en contra de sí mismo. Estos malos espíritus los evacuamos, los alejamos con el poder de Dios, con el poder de los santos. Es por eso que trabajamos la magia blanca para destruir la magia negra. 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Lo que no puedo saber es, en medio de 7,000 millones de habitantes, en qué lugar de este bello planeta se encuentre usted para ir allá a buscarlo, a ayudarlo. 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
5: 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Yo deseo de todo corazón que la paz del Señor les ilumine siempre, siempre. Dios les bendiga.
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8: Son las 11 con 47 minutos.

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0: Son las 12 en punto.
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2: Casi 4 semanas de haber iniciado la huelga en la Universidad de Sonora, la institución ratificó su oferta económica y contractual al Sindicato de Trabajadores Académicos, cuyos agremiados definirán hoy, mediante votación, si aceptan la propuesta y ponen fin al movimiento que mantienen suspendidas las actividades desde el pasado 14 de mayo. Las altas temperaturas y la falta de castración pueden generar estados de irritabilidad en los perros y provocar agresiones a las personas, señaló Carolina Araiza Sánchez, la directora de la agrupación Pata de Perro. Explicó que el calor altera el estado de las mascotas y perros callejeros, que pueden provocar la agresión entre las mismas, que puede provocar la agresión entre los mismos animales y hacia las personas. Por lo menos 14 personas han fallecido y más de un centenar han resultado heridas tras el terremoto de magnitud 7.8 y las fuertes réplicas registradas este lunes en la isla Mindanao, en Filipinas. Hasta el momento hay infraestructuras dañadas, entre ellas escuelas, supermercados y centros comerciales. Consulta esta y otra información en www.nuestrasnoticiasonora.com. Soy Cheri García y continuamos en una hora con más información en Nuestras Noticias Radiorama Sonora.
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19: Son las 12
20: con 16 minutos.
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6: Son las 12
7: con 33 minutos.
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0: Es la 1:02.
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5: Un camión 100% eléctrico fue presentado en Cajeme como parte de un proyecto que busca modernizar el transporte urbano del municipio mediante la incorporación gradual de este tipo de unidades a las rutas actuales. El vehículo, de cama baja y con capacidad para 27 pasajeros, cuenta con dos puertas automatizadas, aire acondicionado y una rampa de acceso para adultos mayores y personas con discapacidad, así como también tiene una autonomía aproximada de 320 kilómetros por carga. Un adulto mayor murió la noche del domingo en la colonia La Matanza, en Hermosillo, durante el incendio de una vivienda. El hombre, conocido como el Talo, quien padecía problemas mentales, según lo revelado por vecinos, no pudo salir del domicilio cuando el fuego lo consumía. El FBI anunció este domingo que movilizará sus equipos tácticos para garantizar la seguridad durante el Mundial de Fútbol de la FIFA 2026, incluidos expertos en desactivación de bombas y unidades de armas y tácticas especiales. Consulta esta y otra información en www.nuestrasnoticiasonora.com. Soy Cheryl García y continuamos con esta y más información en unos momentos más en Nuestras Noticias Radiorama Sonora con Oralia Costa.
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Llegando por acá, muy, muy buena tarde. Feliz inicio de semana. ¿Cómo le fue el fin de semana, hija? Espero que le haya ido muy requete bien. Ya te la sabes, Tauro, y te saluda Raúl Morales de Lufa Marufa, que te voy a estar acompañando hasta en punto de las 5 de la tarde. Buena música, buena programación para disfrutar de este lunesito. Este inicio de semana, para que todos aquellos y aquellas que dijeron ¡ay, es que es lunes! ¡No, hombre! O que dicen ¡ay, es que ando desvelado! Ah, pues sí, pero ayer, antier y antes de antier. Así que hay que echarle. Hay que echarle, hay que disfrutar, hay que trabajar, hay que todo, ¿no? Habrá personas que están descansando porque así lo marcó la chamba. Digo, pues que todo dar, ¿no? Pero sella lo que sella que andemos haciendo, eso sí, que no falte la música y la programación de La Poderosa y de este programa que es de la raza y es para la raza, oiga. Vamos a iniciar platicando de el clima, dice que son 33 grados lo que tenemos a esta hora de la tarde. Para la noche se espera una mínima de 18. Para mañana martes serán 35 grados como máxima, 18 como mínima. Y el miércoles también 35 como máxima, 19 como mínima. Ese es el pronóstico del clima para el día de hoy y los próximos dos días. ¿Cómo la ve desde ahí? Va a ser calorcito, ¿no? A gusto. Ajá. Súper a gusto va a estar. Oigan. Pues vamos dándole la buena música, vamos iniciando esta programación con algo de los rieleros del norte y esto que dice: te quiero mucho.

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1: 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Dice:
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4: Es la 1:20.
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1: Es la 1:33.
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De regreso, una de la tarde con 34 minutos. Una ya con 34. Espero que se encuentre muy bien. Usted que me está escuchando y está comiendo, usted que me está escuchando y está a la hora de lonche, o usted que me está escuchando y está preparando la comida en esta bonita tarde, el saludito va para usted. Hablando de saludos, ¿Qué dice? Buenas tardes, puede mandar un saludo para Kevin Montoya Cortés. Hoy es su cumpleaños de parte de su mamá y hermanos. Pues ahí está Kevin Montoya Cortés, está de cumpleaños. Saludos y felicitaciones, Kevin. ¿Cuántos cumple el angelito? Le festejó al Kevin el fin de semana, Va a decir que no, porque va a festejar ahora, por favor, Por afor. Llega nada más y nada menos que el turno de la Conce. Y esta canción que dice que anda bailando en shorts.

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0: son las 2:03.
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5: El proceso de admisión para el próximo ciclo escolar 2026 en el Instituto Tecnológico de Hermosillo ITH avanza con un total de 1,584 aspirantes aceptados para ingresar durante el semestre agosto-diciembre de 2026. El curso propedéutico dará inicio el próximo 6 de julio y concluirá el 31 de julio, periodo en el que los estudiantes recibirán una preparación previa antes de incorporarse formalmente a las aulas. El Departamento de Seguridad Nacional de los Estados Unidos negó que el gobernador de Sonora, Alfonso Durazo, y de Tamaulipas, Américo Villarreal, tengan un permiso especial para entrar y salir del país, según el diario La Opinión, el cual publicó una solicitud de información que hizo a la dependencia donde aparece la negativa. Petróleos Mexicanos informó que las inspecciones realizadas por autoridades federales, estatales y portuarias no han encontrado indicios de que la mancha aceitosa detectada el pasado 2 de junio en la bahía de Manzanillo esté relacionada con la infraestructura de la empresa. Consulta esta y otra información en www.nuestrasnoticias.com. 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Soy Cheryl García y continuamos en una hora con más información en nuestras noticias Radiorama Sonora.
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minutos, 2:09, oigan. 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Oiga, también por acá dicen que le mandemos un saludo para la Sabrosita y su compa Poncho. Saludos. Saludos ahí para la Sabrosita y su compa Poncho. Qué bueno que nos están escuchando, qué bueno que nos están acompañando en esta bonita, bonita tarde. Qué bueno que están escuchando La Poderosa, Algo bien. Vámonos con más música. Llega el turno del grupo Intocable. Esto que dice...

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6: ¡Son las 2 con 21 minutos!
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8: Ya a las 2 de la tarde ya con 21 minutos, vamos rápido avanzando, ¿no? Buena música hemos tenido en esta bonita tarde, como todo el día, todos los días tenemos buena música por acá en La Poderosa, eso que ni qué manito. Saludos para la raza que se está comunicando con nosotros. Saludos para usted que me escucha allá en su casita, en su carro, en su trabajo, en los talleres, en oficinas, en los ranchos, donde usted nos esté escuchando, ¿no? A la raza que nos escucha a través del internet, también le mandamos el saludo. Gracias de nueva cuenta por seguir conectados con nosotros. Mucha raza que nos escucha por ahí en Douglas, en Revista, en Phoenix, también se reportan siempre muy seguido con nosotros, que nos escuchan allá. Mil gracias, oigan. Tengo dos canciones que vamos a escuchar. Una viene a cargo de el sonorense hermosillense Roy Rosas. Se llama Amores sin Destino. Y la otra es de la banda de Mazatlán, Sinaloa, la MS, una canción que lleva por nombre ¿Qué tal se siente? Pues vamos a escucharlas y ahorita regresamos. No se le vaya a ocurrir cambiarle, por favor, por favor.

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9: Son las 2:37.
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3: Son las 2:49.
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Péntale. Por acá me están solicitando la canción de Pa' Otro Rumbo, de Sergio Vega. A ver, no sé si a la gente le sobró fin de semana y lo está gastando ahorita, o le faltó fin de semana y se quedó con ganas de más, ¿verdad? Están pidiendo las canciones que, si me las pidieran en viernes o sábado, dijera, ya andan con Toño, ¿no? Ya andan con Tokio. Pero en lunes, faltando para las 3 de la tarde, bueno, también, ¿qué culpa tiene el lunes de no ser sábado, ¿no? O viernes. Pues vamos a complacerla y ahorita regresamos.

0: Son las 3 en punto.
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5: Presidenta de la República, Claudia Sheinbaum, presenta el vehículo eléctrico línea. En lamentable accidente pierde la vida joven de 19 años en Cananea. Aprovechan vecinos del ejido 16 de septiembre el Día del Pueblo con servicios gratuitos de descacharre, corte de cabello, gestión de algunos trámites y la atención directa de dependencias del ayuntamiento. Más información en soycobre.com y de 7 a 8 de la mañana en nuestras noticias Sonora con Sergio Valle.

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11: Son las 3
12: con 18 minutos.
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15: Seguimos con más en este programa que es de la raza y es para la raza. Oiga, 3 de la tarde y ya con 19 minutos. Gracias a la raza que se ha comunicado conmigo. Por ejemplo, dice por acá: buenas tardes, si me puedes complacer con una rola de Los Invasores, se te va a antojar la mía. Dice: saludos desde la Florida. Saludos, raza que nos escucha a través del internet.

Ahí quedamos complacidos con la raza, con las rolas de los invasores. Y con esta rola de los muecas, que me la pidieron la raza de ya de Esqueda. Que están echándose un cevichón, me dijeron la raza de Esqueda, y querían escuchar los muecas. Pues cualquier canción que usted quiera escuchar, recuerde, yo se la voy a complacer lo más rápido que se pueda. Arre que no. De la tarde con 25 minutos y llega la madre de todas las bandas, la banda El Recodo, y dice más o menos de las de acá.

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4: Son las 3 con 35 minutos.
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2: Son las 3 con 48 minutos.
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4: Once minutos nos separan ya de las 4 de la tarde. Ya casi nos echamos el cafecito. A ver, déjeme contestar esta llamada. Radio, buena tarde. Dígame. Yo sí, usted no.

el número uno. Muy bien. Sally Valley, los saludamos, ¿eh? Sally Valley, ahí estamos. Y gracias igualmente. Ahí le mandan saludos, fíjense, le mandan saludos a Francisco Benjamín Díaz Munguía.

andan empachangados y lo que les sigue. Ah, no es cierto. O sea, sí, pero no pa, o sea, sí, pero no pa tanto, pues. A ver qué tengo por acá. Qué complacer canciones, Simón. Esto que viene a cargo de el señor Espinoza Paz y que dice que perdió la pose, dice Espinoza Paz.

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0: Son las 4 con un minuto.
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1: Recibe el gobernador del estado, Alfonso Durazo Montaño, a embajadores de la Unión Europea. Este martes 9 de junio, el Día del Pueblo, llega a la cancha de la colonia El Hoyo, donde habrá servicio de descacharre, limpieza, obras públicas, deporte, seguridad pública, sindicatura, turismo, protección civil, DIF municipal y dependencias como ICATSON, registro civil, IMSS Bienestar, entre otros. La actividad empezará de las 4 de la tarde a las 7, informó el ayuntamiento local. Más información en soycobre.com y de 7 a 8 de la mañana en nuestras noticias Sonora con Sergio Valle.
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Ya a las 4 de la tarde, ya a las 4 de la tarde con 5 minutos. Llegó la hora más perrona. La hora donde usted y yo vamos a disfrutar de una rica, deliciosa y humeante tacita de café. Hay que tomar cafecito, oigan, esta tarde. Hay que echarnos ese café Zurrix. Que varias personas yo sé que sí lo van a aprovechar. Van a echar cafecito. Van a echarse unas coyotitas. Unas galletitas. El burrito de frijoles que nunca falte. Peor si en su casa hay alguien que llevó burritos de frijoles al trabajo, de lonche, y se regresó con uno, con dos, ahí ya paseaditos. ¡Qué sabrosura, ¿no? ¡Qué sabrosura! ¿Y sabe qué, con qué hay que acompañar esta tacita de café? Con buena música. Y por cierto, vamos a saludar a Evita Alcaraz, que está cumpliendo 30 años por allá en Sierra Vista y quiere escuchar La Paloma Azul. Así empezamos la hora del café.

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5: Son las 4:18.

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4: Son las 4:36.

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2: Son las 4 con 50 minutos.
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momento en donde yo te voy a decir goodbye a Ríos. Yo me despido no sin antes agradecer el favor de su atención. Gracias por haberme acompañado y aguantado estas horas de la tarde. Yo regreso con usted el día de mañana, si Dios me lo permite, por acá voy a andar. Con más música y todo el rollo. Los dejo al mando y en compañía de Reinaldo Palomino. En unos momentos más ya estará con nosotros con mucha muy buena música como todo el tiempo, ¿eh? Quédese en la sintonía de La Poderosa. Raúl Morales, el Ufa Marufa, te dice muy buena tarde, muchísimas gracias. Acá nos estaremos escuchando. Bonita tarde para toda la raza.